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0: Bosque. Grupo Firme. Rompieron récords de asistencia en conciertos masivos en México y Estados Unidos. Su vocalista, Edwin Cass, antes trabajaba vendiendo ropa. Son conocidos por hacer conciertos tipo fiesta con interacción constante con el público.
1: Tanto como aquí y en donde nos paremos, es especial para nosotros.
2: ¡De

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1: Una de las canciones más románticas que tenemos en el disco, obviamente dedicado para todos ustedes con mucho cariño. Gracias por todo el apoyo y por siempre estar con nosotros en Calibre 50. Esto se llama Ni Mandándote Hacer. Compadre, dice viejón, márcale.

0: gracias.
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11: Muchachos, ¿están listos? A ver qué le parece esto. Dice así más o menos.

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2: Salud.
0: Salucita la buena para todos.
1: Tómale, tómale, viejo.

0: Saludcita, compa.
1: Salud.
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3: 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Todas.

0: Peso Pluma. Su nombre real es Hassan Emilio Cabán de Laija. Popularizó aún más los corridos tumbados a nivel mundial. Ha colaborado con artistas internacionales como Drake. Su estilo mezcla regional mexicano con trap y reggaetón.
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10: Mira, porque era.
11: Bueno.
10: Sí. Soy Julio Preciado. ¿Quién habla?

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1: Vamos con un tema romántico, por ahí para los enamorados, para los románticos, para las parejitas. Recordando esos temas preciosos, se llama Deja, compa, póngale el sentimiento bonito.
2: Esas canciones que me gustan. Esas son las buenas, mi mozo.
1: Muy bonita canción.
2: Usted es el bueno para empezar esa canción.
1: Hombre.

0: Compa, ahora sí nos dejamos caer, viejo.
1: ¡Arriba Mazatlán!
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1: Tengo la fortuna de vivir de lo que me encanta hacer, que es la música. Tengo la fortuna de vivir, de pasármela bien chingón arriba de un escenario y adentro de un estudio. Y sobre todo, puedo contar grandes historias donde yo he conocido a grandes ídolos y a personas que han influenciado mi carrera y la de muchísimos más. Ejemplos a seguir, como este gran personaje que para nosotros en la música nos ha dado mucho que aprender, y yo sé que a ustedes les ha dado muchas terapias cuando andan malitos de su corazón. Con ustedes, Kany García. ¡Hermosa!

¿A qué va? ¡Salud!

0: para los que se han encontrado esta noche.
1: Ay, a ti te valió madre.
2: Mamacita.
3: Gracias, Teles. Te le quiero mucho.
0: La legendaria y grande Cani García.
3: Mi querido compa Cani León, a quien amo con todo mi corazón.
0: Te agradezco, sigan escuchando, te agradezco y sigan cumpliendo nuestros sueños. Gracias, leyenda, gracias, maestra.
4: Dios te bendiga.
0: ¡Fuerte el aplauso!
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1: Carnal, tú sabes que las amistades se cuentan dos veces. Una de subida y la otra de bajada. 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

0: Hey, Cami, Cami. ¿Qué pasa, mi hermano? 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

Y ahora con ustedes, la voz del tercer ángel. Y recorrió Jesús toda Galilea,

0: enseñando en la sinagoga de ellos y predicando el evangelio del reino y sanando toda enfermedad y toda dolencia en el pueblo. Y se difundió su fama por toda Siria, y le trajeron todos los que tenían dolencias, los afligidos por diversas enfermedades y tormentos, los endemoniados, lunáticos y paralíticos, y los sanó. Y le siguió mucha gente de Galilea, de Decápolis, de Jerusalén, de toda Judea y del otro lado del Jordán. Y viendo la multitud, subió al monte, y sentándose vinieron a él sus discípulos, y abriendo su boca les enseñaba. El Maestro Jesús trajo una enseñanza tan especial a los hijos de los hombres. Unos le creyeron y otros se burlaron de él. Pero el Maestro Jesús cumplió con su misión de dejar entre los hijos de los hombres el Evangelio eterno. Ese evangelio fue predicado a los israelitas envuelto en la figura literaria que se llama parábola. Es por ello que hemos dedicado un buen tiempo para disertar sobre las parábolas de Jesús. Todo esto habló Jesús por parábolas a la gente, y sin parábolas no les hablaba, para que se cumpliese lo dicho por el profeta cuando dijo: abriré en parábolas mi boca, declararé cosas escondidas desde la fundación del mundo. Amigo radio oyente, es para nosotros motivo de gran bendición poder compartir con usted y su apreciable familia esta enseñanza apostólica que está bien guardada dentro de los arcanos divinos. Es por ello que le invitamos a usted para que aproveche al máximo estos minutos de instrucción cristiana. Acérquese más a su cuadrante. Tome su propia Biblia en sus manos para que juntos escudriñemos los documentos de Dios. Y con ese deseo de saber lo que está escrito en la santa y fiel palabra, damos paso al predicador.
1: Otra de las parábolas de Jesús es la parábola de la buena perla. También el reino de los cielos es semejante a un mercader que busca buenas perlas, que habiendo hallado una perla preciosa, fue y vendió todo lo que tenía y la compró. Así quedó registrado en Mateo capítulo 13, versos 45 y 46.

El maestro está presentando en esta parábola la predicación del reino de Dios, como un próspero negociante que se dedica a comprar buenas perlas. Ese gran negociante no es otro más que Jesucristo. Él empezó en este negocio desde muy temprana edad, como lo leemos en la santa y fiel palabra de Dios. ¿Qué hay? ¿Por qué me buscáis? ¿No sabéis que en los negocios de mi Padre me conviene estar? Lucas capítulo 2 y verso 49. Claramente Jesús se presenta aquí como un hombre de negocios. La buena perla que el gran negociante vino a comprar fue nada menos que al hombre. ¿Y a quién se lo compró? El hombre se había vendido a otro negociante, a Satanás. Este lo había comprado por una bagatela. ¿Sabe usted con qué compró Satanás al hombre? Lo compró con el pecado. Pero yo soy carnal, vendido al pecado. Romanos capítulo 7 y verso 14. Así escribió el apóstol Pablo, pero yo soy carnal, vendido al pecado. Satanás había devaluado a la humanidad, ha convertido este mundo en un bullicioso mercado, en el cual se vende de todo, incluyendo a los hombres. Apocalipsis capítulo 18, versos 11.

así como usted lo escucha. Satanás ha devaluado a la humanidad, ha convertido este mundo en un bullicioso mercado en el cual se vende de todo, incluyendo a los hombres. Antiguamente existían mercados donde se compraban y se vendían esclavos. Los griegos le llamaban forum. Jesús vino a ese mercado a comprar a los hombres las buenas perlas para darles el verdadero valor. Como está escrito, porque comprados sois con precio. Glorificad pues a Dios. Y así está registrado en la primera carta a los Corintios, en el capítulo 6 y en el verso 20. El hombre, cuando es comprado con la preciosa sangre de Cristo Jesús, tiene un incalculable precio, al extremo que el nuevo dueño le pone su sello de propiedad. Como está escrito en la palabra, fuisteis sellados con el Espíritu Santo de la promesa. Efesios capítulo 1 y verso 13. El hombre, después de estar sumergido en ese mar de pasiones, una vez comprado y lavado con la preciosa sangre de Jesús, se convierte en un especial tesoro para el Señor y se transforma en una buena perla. Por lo tanto, este debe estimarse, valorizarse, porque Satanás siempre tratará de devaluarlo. Pero con el brillo del Espíritu Santo, el hombre es más precioso que el oro y que el oro fino. Isaías capítulo 13 y verso 2.

Los apóstoles. Apocalipsis capítulo 21 y verso 14. En los versículos 19 y 20 se clasifican las piedras tomando el orden en que fueron llamados los apóstoles. El primero es jaspe, que corresponde a Pedro, el primer apóstol que llamaron, según Mateo capítulo 10 y verso 2. Jaspe tiene que ser una piedra muy brillante y dura, lo que hoy conocemos como el diamante. Es la piedra que se enseñorea de todos los metales y que no es quebrantada por ninguno. Así fue el sólido carácter de Pedro, una de las piedras más brillantes que componen el fundamento de la iglesia del Señor. Finalmente, el parabolista dice que aquel negociante, para comprar la perla, vendió todo lo que tenía para hacer la gran inversión. Justamente eso hizo Jesús para salvar al hombre. Renunció temporalmente a su riqueza de gloria para comprarnos, para devolvernos el valor que habíamos perdido. Ya que así está escrito: porque ya sabéis la gloria de nuestro Señor Jesucristo, que por amor a nosotros se hizo pobre siendo rico, para que vosotros con su pobreza fueseis enriquecidos. Segunda carta a los Corintios, capítulo 8 y verso 9. Por lo cual debemos tener siempre presente que nosotros somos seres que valemos la sangre de Jesús y por lo tanto somos el especial tesoro del Señor. Éxodo capítulo 19 y verso 5. No debemos dejarnos devaluar por el diablo. Nunca, nunca nos vendamos al pecado.

Gracias al Todopoderoso, nos concede la oportunidad de llegar noche a noche hasta su hogar. Esperando, estimado radioyente, que usted aproveche al máximo cada emisión radial.

en medio de esta generación convulsa y opresora. Escuchamos la plegaria de un piadoso hombre de Dios que escribió: Salva, oh Eterno, porque se acabaron los piadosos, porque han desaparecido los fieles de entre los hijos de los hombres. Habla mentira cada uno con su prójimo. Hablan con labios lisonjeros y con doblez de corazón. El Señor destruirá todos los labios lisonjeros y la lengua que habla jactanciosamente. A los que han dicho, por nuestra lengua prevaleceremos, nuestros labios son nuestros. ¿Quién es Señor de nosotros? Por la opresión de los pobres, por el gemido de los menesterosos, ahora me levantaré, dice el Eterno, y pondré a salvo al que por ello suspira. Amigo radioyente, el Evangelio eterno traerá libertad, pero libertad no de la manera que los hombres dicen que la dan. Este mensaje empieza por liberar el alma oprimida, y después la libertad será completa cuando se opere el nuevo sistema del gobierno que el Cristo viviente traerá a este planeta.

es el continuo mensaje de la voz del tercer ángel. Anunciar que cuando el Cristo viviente regrese en

que nunca dieron resultado. No pudieron erradicar la pobreza, la miseria y el dolor entre los humanos. Solamente la noticia que se lee y se oye a través del Evangelio Eterno se impondrá en los tiempos futuros.

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Aconteció que yendo Jesús de camino, entró en una aldea, y una mujer llamada Marta le recibió en su casa. Esta tenía una hermana que se llamaba María, la cual sentándose a los pies de Jesús, oía su palabra. Pero Marta se preocupaba con muchos quehaceres, y acercándose dijo: Señor, ¿no te da cuidado que mi hermana me deje servir sola? Dile pues que me ayude. Respondiendo Jesús le dijo: Marta, Marta, afanada y turbada estás con muchas cosas, pero solo una cosa es necesaria. Y María ha escogido la buena parte, la cual no le será quitada. Amigo radioyente, ¿cuánto deseamos que usted sea como aquella María que se desmaterializó para escuchar al Maestro Jesús? ¿Cuán importante es inclinar bien nuestro órgano auditivo para entender el mensaje del Evangelio y de esa manera poder hacer diferencia entre lo santo y lo profano, entre lo limpio y lo no limpio?

tenemos que dar el mensaje al mundo. Empezando por nuestra tierra, Honduras. La misión es dar la noticia, independientemente que nos crean o no. La noticia se dará, y en el final de los tiempos entenderá el mundo que siempre hubo profeta en su tierra. Agradecemos con todo el corazón a las personas que se despojan de sus bienes materiales para apoyar a este ministerio radial. Le agradecemos altamente por su amable sintonía. Esperamos que esta emisión radial sea para su edificación espiritual. Si el Todopoderoso nos concede el permiso, mañana a esta misma hora apareceremos por este mismo punto de su radio. Mientras tanto, que la gracia de nuestro Señor Jesucristo

Santo, el amor de Dios y la participación de su Espíritu Santo queden con usted. Predicó para ustedes la voz del tercer ángel.

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1: ¿Qué dice la banda? ¿Cómo andan? Esperamos que muy bien, qué enorme placer saludarles y al mismo tiempo aprovecho para presentarles las nuevas canciones que ya están disponibles en toda la programación de la 98.1 Somos Banda. Karim León junto a ¿Qué personajes? ¿Qué andan?

0: Firme, junto a Raúl Beltrán, Don Dinero.
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0: La misma colaboración en el mismo concierto en la Ciudad de México.

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1: Ama, gracias por los rezos de mis pasos.
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0: 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Luis Alfonso, No me enseñaste.
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0: Pancho Barra.

0: Lindo.
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0: ¿Sabías que?
1: ¿Sabías que?
2: ¿Sabías que?
0: ¿Sabías que? Karin León, antes de ser solista, formó parte del grupo Arranque. Tiene influencias de rock y country, lo que le da un estilo único. Ha ganado premios internacionales sin perder su esencia norteña.
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0: Fuerza Régida. Se formaron en California, pero con raíces mexicanas. Han llevado el regional a playlists globales de streaming. Su estilo es más urbano y directo.

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0: Cristian Nodal creó el estilo llamado mariacheño, mezcla de mariachi y norteño. Se hizo famoso mundialmente con solo 18 años. Es uno de los artistas más premiados de su generación.
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2: Verá, ahí sí.

damas y caballeros, buenas noches. A continuación, La Bailadora, un tema a cargo del Grupo Firme y John Favela. ¡Que lo disfruten!

0: Bosque. Grupo Firme. Rompieron récords de asistencia en conciertos masivos en México y Estados Unidos. Su vocalista, Edwin Cass, antes trabajaba vendiendo ropa. Son conocidos por hacer conciertos tipo fiesta con interacción constante con el público.
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0: Es Hassan Emilio Cabán de Laija. Popularizó aún más los corridos tumbados a nivel mundial. Ha colaborado con artistas internacionales como Drake. Su estilo mezcla regional mexicano con trap y reggaetón.
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4: Plebada, vamos a aventarnos un covercito con la banda. Y esto dice más o menos.

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0: Muñoz junto a Alfredo Olivas. Recuerdos en común.
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0: El fantasma, el culpable.

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dice la banda? ¿Cómo andan? Esperamos que muy bien, qué enorme placer saludarles y al mismo tiempo aprovecho para presentarles las nuevas canciones que ya están disponibles en toda la programación de la 98.1 Somos Banda. Karim León junto a ¿qué personajes? ¿Qué andas?

0: FM, junto a Raúl Beltrán, Don Dinero.
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0: La misma colaboración en el mismo concierto en la Ciudad de México. Dino

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0: Pancho Barraza lo hace.

0: ¿Sabías que?
1: ¿Sabías que?
2: ¿Sabías que?
0: ¿Sabías que? Carin León, antes de ser solista, formó parte del grupo Arranque. Tiene influencias de rock y country, lo que le da un estilo único. Ha ganado premios internacionales sin perder su esencia norteña. 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
2: ¿Sabe cuál me gusta a mí, compa? Ya sabe. Y esta más es la que vamos a presentar para todos ustedes. A ver qué le parece, compa. 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
5: Buenos días, auditorio de Radio Cadena Voz. Un gusto saludarlos en esta fresca mañana del 23 de agosto del 2026. Ya estamos entrando a la recta final del octavo mes del año para dar acceso a lo que es el último cuatrimestre del año 2026. Ya está por llegar el mes de septiembre, el mes de las fiestas patrias, y está por finalizar, como les decimos, el mes del amor, el mes de agosto, el mes que hay las bodas gratis en la alcaldía capitalina, de acuerdo a lo que hemos manifestado, y que ya van más de 250 parejas que se han inscrito para poder llevar a cabo esta unión entre un hombre y una mujer. Buenos días, Claudia, un gusto saludarle este 23 de agosto.
6: Buenos días, Nelson, buenos días, Honduras, buenos días a todos nuestros radioescuchas y a los que nos siguen a través de nuestras plataformas digitales, que nos sintonizan también a través de RCV Noticias HN, con mucha alegría y sobre todo agradecida con Dios por permitirnos un día más estar con ustedes a través de RCV Noticias. Agradecida con Dios por la vida, por nuestro trabajo y por permitirnos despertar y estar aquí para llevarles a ustedes las noticias más destacadas en el campo nacional e internacional. Y estos son los titulares que hacen noticias en RCV Noticias Matutino.
4: Hoy en RCV Noticias Matutino. Estos son los avances informativos.

0: El Instituto Nacional de Migración de Honduras coordina la atención y retorno seguro de 365 ciudadanos mexicanos deportados desde los Estados Unidos. En las últimas horas se recibieron a 31 personas más bajo los protocolos establecidos.
1: La DPI investiga a creadores de contenido por hacer llamadas falsas al Sistema Nacional de Emergencia 911.
0: Se cuestiona el uso de menores en situación de vulnerabilidad para generar contenido en redes sociales.
1: Un PCM tiene validez, pero no sustituye la legitimidad de un decreto aprobado por el Congreso Nacional.
0: Las malas o nefastas administraciones de la ENE le están pasando la factura a los hondureños vía tarifa de la Estatal de Energía, la cual se ha incrementado por el alto precio de los carburantes.
1: Directivos de los pequeños y medianos hoteles de Honduras solicitan al Congreso la regulación de los Airbnb por la competencia que le están haciendo a los hoteleros.
0: Y la DAE captura a coordinador de extorsiones de la pandilla 18 en el Valle de Amarateca, así lo explica su portavoz.
1: Esto y más en RCV Noticias Matutino, 6 de la mañana con 7 minutos.
0: Las 6 de la mañana con 7 minutos, continuamos con más información aquí y nos vamos a dar cuenta en relación a cómo está el estado del tiempo para el día de hoy en todo el territorio nacional.

0: hola, muy buenos días. Es un gusto saludarles. Pronóstico del tiempo válido para el domingo 23 de agosto de 2026. Para este día tenemos la influencia de una vaguada en altura, así como los remanentes de una onda tropical que estarán generando cielo mayormente nublado en buena parte del país, así como lluvias y chubascos débiles a localmente moderados en el occidente, norte y algunas regiones del oriente. El oleaje es de 1 a 3 pies tanto para el litoral Caribe como para el Golfo de Fonseca. A continuación, las temperaturas.
1: Bien, y el pronóstico del tiempo para este domingo 23 de agosto del 2026 en el departamento de Atlántida prevalecerá una temperatura máxima de 34 grados y una mínima de 22, con un día sumamente soleado, radiante se ve ese sol.
2: Mientras tanto, en el departamento de Choluteca, uno de los departamentos más calientes con la temperatura más alta, se registra 40 grados la temperatura máxima y una mínima de 26.
1: Y en el departamento de Colón, siempre en la parte atlántida del país y donde están pues las bellas playas de Honduras, nos encontramos con una temperatura máxima de 32 grados como máxima y una mínima de 25, con un día pero especial para hacer turismo por el sol que va a prevalecer.
2: Mientras tanto, en el departamento de Comayagua, la temperatura máxima será de 33 grados y una mínima de 22.
1: En el occidente del país, en el departamento de Copán, se está indicando que va a tener algunas leves lloviznas con una temperatura mínima de 19 grados y una máxima de 29.
2: En el departamento de Cortés, la temperatura máxima será de 34 grados y una mínima de 24, y hay pronóstico de lluvia en este departamento porque también ha llovido en los últimos días.
1: Bien, vamos a continuar con el pronóstico del tiempo en el departamento del Paraíso, que según Claudia es el departamento más bonito que tiene nuestro país y que el nombre lo dice, el Paraíso Divino. Bueno, la temperatura máxima será de 30 grados y la mínima será también de 30, o sea que se va a mantener una temperatura sumamente estable durante todo el día.
2: En Francisco Morazán, la temperatura máxima será de 30 y la mínima de 30, y también habrá un sol radiante, pero en horas de la tarde se va a ver un poco de nubosidad.
1: En el departamento de Gracias a Dios, la temperatura máxima será de 31 grados con una mínima de 26 y se pronostica lluvia en ese sector del país.
2: Mientras tanto, en el departamento de Intibucá, la temperatura máxima será de 25 y la mínima de 17.
1: En Islas de la Bahía,

0: La temperatura máxima será de 31 grados con una mínima de 27 y un día sumamente soleado.
1: En el departamento de La Paz, la temperatura máxima será de 32 grados y una mínima de 22.
0: Vamos a continuar con nuestro pronóstico del tiempo. Aquí en RCB Noticias, en el departamento de Lempira, la temperatura máxima será de 31 grados y una mínima de 20 y se pronostica un día con sol, pero también con algún tipo de nubosidad.
1: En Ocotepeque la temperatura máxima será de 32 grados y una mínima también con un sol radiante, pero también en el transcurso del día habrá un poco de nubosidad.
0: Y en el departamento de Olancho, el más grande de nuestro país, donde están cifradas las esperanzas de producción para alimentar a la población hondureña, debido a que ahí sí ha llovido algo, pues la temperatura máxima será de 33 grados y la mínima de 22.
1: Mientras tanto, en Santa Bárbara la temperatura máxima será de 32 grados y la mínima de 24 y hay pronóstico de lluvia, al igual que en Puerto Cortés, en departamento de Cortés, que ha llovido pues en los últimos días, igual estará en Santa Bárbara.
0: Y en la zona sur del país, al igual que en el departamento de Choluteca, en el departamento de Valle, la temperatura máxima será de 40 grados y una mínima de 25 con un sol radiante, o sea que va a estar caliente ese sector del país de la zona sur de Honduras.
1: Y finalmente el departamento de Yoro se va a experimentar una temperatura máxima de 32 grados y una mínima de 21, igual con un sol bastante radiante.
0: Este ha sido el pronóstico del tiempo para el domingo 23 de agosto del 2026. Las temperaturas máximas y mínimas que van a prevalecer durante este tiempo, este lapso de este domingo. Claudia, que aquí pues ha amanecido fresco en Francisco Morazán y que la expectativa pues es que haya sobre todo paz, tranquilidad y grandes beneficios para el pueblo hondureño.
1: Y es así que para este domingo se pronostican condiciones secas en la mayor parte del país. Por la tarde la formación de una vaguada en altura va a producir lluvias y chubascos débiles aislados sobre las regiones noroccidental, norte y oriente. La fase de la luna es cuarto creciente. El oleaje en el litoral Caribe es de 1 a 3 pies y en el Golfo de Fonseca es de 1 a 3 pies.
0: Bien, y continuamos con otras informaciones aquí cuando son las 6 de la mañana con 12 minutos. Vamos con la información, Claudia, de que está también en la portada del día de hoy de Radio Cadena Voces, que pertenece al grupo Invosa.
1: A continuación les damos a conocer cuáles son las noticias más destacadas en nuestro periódico digital correspondiente a hoy domingo 23 de agosto del 2026. Capturan a supuesto responsable del asesinato de Derek McNeil, testigo en el caso de Angie Peña. Autoridades capturaron en La Ceiba a Jeremías Ávila Dilber, a quien vinculan como supuesto responsable del asesinato de Derek Isaac McNeil James. Y también en hechos nacionales, la Asociación de Municipios solicita adelantar transferencias a 75 municipios en alerta roja por sequía. Otra noticia nacional que les damos a conocer y es que han capturado a 4 presuntos criminales en Omoa y vinculan a uno con masacre en Corinto. Y en noticias internacionales, un terremoto de magnitud 5,9 sacudió la región de Tokio y activó alertas en el este de Japón. Y en el clima, una onda tropical ingresa a Honduras y provocará lluvias y tormentas eléctricas. Ojalá llueva con esa intensidad en Francisco Morazán y otros sectores en Nelson, en donde pues se necesita el vital líquido porque ya nos estamos quedando sin agua, principalmente en Francisco Morazán y zonas aledañas. Así que le invitamos a descargar la app de Grupo Invosa y mirar en vivo 24/7. 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
0: Bien, y sobre esta captura de este supuesto responsable del asesinato de Derek McNeil, testigo en el caso Angie Peña, que es un caso ya de ¿cuánto? 4 o 5 años y no le han dado ahí pues ningún tipo de esperanzas

0: la familia de ellos, más bien ahora se han tenido que salir del país, tanto su madre como su hermana, según lo ha manifestado el papá de esta muchacha, que desapareció allá en el sector de Islas de la Bahía. ¿Qué ha dicho? Pues el detenido dice: no tengo nada que ver, yo estaba en Roatán, capturado. Este es el capturado por el crimen de Maniel, niega esta acusación. Jeremy TJ, ese es el apodo, Ávila Dilber, de 30 años, rompió el silencio tras ser capturado como supuesto responsable del asesinato del abogado Derek Isaac Maniel James, ocurrido el pasado lunes 17 de agosto en Roatán, Islas de la Bahía. El sospechoso fue capturado el sábado 22 de agosto en el barrio El Dorado de La Ceiba y posteriormente trasladado bajo custodia policial hacia San Pedro Sula, donde fue puesto a disposición de las autoridades correspondientes. Sin embargo, a su llegada y ante las cámaras de los medios de comunicación, Ávila Dilber lanzó una contundente negativa sobre los señalamientos. Yo no tengo nada que ver con esto, afirmó cuando fue consultado sobre el crimen que mantiene bajo presión las investigaciones relacionadas con la muerte de Manil. El detenido es señalado por las autoridades como un supuesto responsable de los delitos de asesinato y asociación para delinquir en perjuicio del abogado, quien era testigo protegido dentro del caso relacionado con la desaparición de Angie Peña. Los periodistas insistieron en conocer dónde se encontraba Ávila Dilber el día en que asesinaron a Manil. La respuesta fue directa: yo estaba en Roatán. El detenido aseguró que existen personas y elementos que, según él, podrían confirmar su versión. Incluso agregó una frase que llamó la atención durante su traslado: hasta en el yate, manifestó. No obstante, Ávila Dilber no explicó ante las cámaras a qué embarcación se refería ni aportó mayores detalles sobre las personas que, según su versión, podrían confirmar su permanencia en Roatán. También aseguró que había solicitado a las autoridades verificar sus movimientos para comprobar cuándo salió de la isla y posteriormente viajó hacia La Ceiba. Una motocicleta es la principal evidencia y que en eso centra su defensa. Otro de los puntos que Ávila Dilber mencionó frente a los periodistas fue una motocicleta que, según sostuvo, estaría siendo utilizada para vincularlo con el asesinato. Hay varias motos igual que la mía, por eso me quieren involucrar, afirmó el detenido. Con esta declaración, el detenido intentó marcar distancia de los elementos que, según las investigaciones policiales, podrían relacionarlo con el ataque contra Manil. Ávila Dilber aseguró además que después de permanecer en Roatán viajó a La Ceiba, donde, según explicó, se dedica a trabajos de construcción. Sobre el día del crimen fue tajante al defender su versión. El lunes estaba en mi casa en la mañana, aseguró. Niega haber conocido al Manil. El sospechoso también negó haber tenido relación con el abogado asesinado. Cuando los medios le preguntaron si conocía a Derek Manil, respondió: no lo conocí. La Policía Nacional ha señalado a Ávila Dilber como supuesto responsable del asesinato y de asociación para delinquir, pero será el proceso judicial el que deberá determinar su eventual responsabilidad penal. Manil era testigo protegido. El asesinato de Derek Manil Jen generó especial atención debido a que el abogado era un testigo protegido en las investigaciones relacionadas con la desaparición de Angie Peña. Manil fue ultimado a tiros el lunes 17 de agosto de 2026 en Roatán, un crimen que abrió nuevas interrogantes sobre las circunstancias que rodearon su muerte y sobre los posibles motivos detrás del ataque. Y es que Derek Manil Jens dejó grabado ahí un audio, Claudia, donde dice: yo sé quiénes son y sé quiénes son los que conforman los Delta y también sé cuáles son los funcionarios que están detrás de esto.
1: Bueno, pero ahí está, y ayer la policía ya oficializó esta captura de este supuesto responsable del asesinato de Derek Manil allá en Isla de la Bahía. Y la policía también asegura a Nelson y auditorio de Radio Cadena Voces tener las pruebas que el detenido fue el que ejecutó el crimen en la vivienda donde fue capturado Ávila. También se decomisaron pruebas que servirán para su acusación. Y es por eso que la policía, pues, en las últimas horas ha emitido este comunicado o se ha pronunciado también a través de sus redes sociales y ha manifestado que tiene las pruebas suficientes, pues, para contra este señor que fue capturado el día de ayer. y es Derek Isaac McNeil James.
0: Bueno, y fue en primicia informativa aquí a través de RCV Noticias que se dio a conocer.

0: La detención de esta persona, que como lo vemos, pues él es como son los isleños, así tipo caracol, ¿verdad? Que así les dicen a ellos, por ser unas personas de la raza negra o raza de color, como se les quiera llamar, y decir de pelo rizado.
1: Y es una, ¿verdad?, captura de alto impacto una la que se ha dado en las últimas
0: una
1: horas.
0: Una persona de 30 años, porque si este hombre fue contratado para eso, aunque él lo niega, pues comenzaría a desenvolverse esta gran madeja que se ha venido tejiendo desde hace muchos años aquí en el país sobre la desaparición de esta guapa dama que andaba vacacionando junto a su familia allá en Roatán y desapareció de forma repentina y pues nunca más apareció.
1: Nunca más,
0: allá por Belice fue que aparecieron los vestigios de la...
1: Pero han asegurado que ella está viva, ¿verdad?
0: Bueno, sí, la ex...
1: La ex ministra, viceministra de seguridad, Yulisa Villanueva, pues lo ha reiterado. Y según el reporte policial, los investigadores cuentan con indicios y elementos probatorios que relacionarían a Ávila Dilber con la muerte del testigo protegido en el caso de Angie Peña. Y tras su captura, el sospechoso ya pues ha sido puesto a disposición de las autoridades judiciales para que se determine su situación judicial y jurídica, y las autoridades han reiterado que las investigaciones van a continuar con el objetivo de establecer establecer con precisión las circunstancias en que ocurrió el crimen y también determinar si existen otras personas involucradas. Es decir, le van a dar seguimiento a esta madeja, como usted dice, Nelson, para ver o llegar quién está pues detrás de todo esto. Vamos a ver qué es lo que ocurre, porque esta captura pues representa uno de los primeros resultados de las investigaciones por el asesinato de McNeil, un caso que pues ha generado atención en Roatán debido a la función que desempeñaba la víctima dentro del sistema de justicia allá en este sector.
0: Y recordemos que allá en Islas de la Bahía también fue capturado un ciudadano de origen
1: estadounidense
0: que supuestamente se dedicaba a la trata de blancas y que fue sentenciado ya acá en nuestro país por esa actividad, y que en su momento estuvieron vinculándolo también a este caso, porque se señala que quien es el sector pues se dedican a estas actividades en perjuicio de las damas. No entiendo yo por qué estas personas se dedican a estas actividades. ¿Será que no tienen boca para hablar y enamorar a una persona, sino que recursos solo para comprarlas? Y entonces hacen este tipo de secuestros, se llevan a las muchachas, y que el McNeil dijo que hasta niñas de 4 años,
1: mamá. Sí, terrible, ¿verdad? Pero siempre en hechos relacionados a temas policiales, como resultado del fortalecimiento de las acciones de inteligencia, vigilancia y seguimiento contra estructuras dedicadas a la extorsión, equipos especializados de la División Antiextorsión y Asociaciones Terroristas lograron la captura de un cabecilla de la pandilla 18 señalado de coordinar cobros extorsivos en distintos sectores del Valle de Amarateca. El detenido ya fue identificado como Carlos Ariel Sevilla Castejón, de 32 años, conocido en el ámbito pandilleril con el alias El Barbero, quien de acuerdo con las investigaciones ejercía funciones de coordinación dentro de una estructura criminal y era considerado un objetivo de alto valor investigativo debido al nivel de mando que presuntamente mantenía. La captura se ejecutó en el sector de Támara, al norte de la capital, luego de varias semanas de labores de inteligencia, vigilancia y seguimiento orientados a documentar sus movimientos y establecer su presencia, presunta participación en actividades extorsivas. Es así entonces que la DAET ha capturado al coordinador de extorsiones de la pandilla 18 en el Valle de Amarateca.
0: Y es una persona que tenía antecedentes penales, este barbero. Sí. Al parecer una persona que se dedicaba o tenía como profesión el cortar cabello de varones, y posteriormente pues se dedicaba a esta situación de la extorsión. Sobre este tema,
1: tenemos, Claudia, al portavoz de la División Antiextorsión y Asociaciones Terroristas, DAET, el señor
0: Mario Fu,
1: y que nos da detalles sobre este señor que ha sido pues capturado, este barbero que ha sido capturado en las últimas horas. Tenemos al portavoz Mario Fu.
2: En atención a víctimas de extorsión, la DAET, a través de sus diferentes equipos, tanto de inteligencia e investigación, continúan

reforzando operaciones en la capital de la República para lograr darle inmediata captura a individuos que están relacionados con esta actividad criminal. En tal sentido, podemos reportar que hace unos instantes en el sector conocido como La Higuera, en la aldea de Támara, ha sido capturado un individuo mientras realizaba cobros extorsivos. Según han explicado los investigadores, se trata de un cabecilla de la pandilla 18, quien coordinaba, dirigía y ejecutaba.

0: individuo estará siendo procesado por el delito de extorsión en su grado agravado. Él ha sido identificado como Carlos Ariel Sevilla Castejón, tiene 32 años. A él lo conocen al interior de la pandilla con el alias del Barbero. Este sujeto, al momento de ser capturado, fue sorprendido en posesión de un teléfono celular, el cual podría contener información clave relacionada a las actividades delictivas que él venía cometiendo. Se busca tratar de identificar a otros miembros de la pandilla que están vinculados tanto a cobros extorsivos como otra serie de ilícitos que vienen cometiendo en el Valle de Amarateca, entre ellos, recordemos, el sector de Támara, Ciudad de España, Colonia Hábitat, entre otras. A él también se le decomisó dinero en efectivo proveniente de los cobros extorsivos. Reitero, él es reincidente en la comisión de esta actividad delictiva, fue requerido en el año 2021, se desconocen las razones por las cuales se encontraba en libertad, pero en este momento se había convertido en uno de los principales objetivos en materia de investigación para los equipos de la DAE, quienes le venían siguiendo la pista desde hace varias semanas en el Valle Amarateca, y producto de las acciones que se mantienen en la capital, él ha logrado ser capturado. Motivamos a la población hondureña, a las víctimas principalmente, a que continúen depositando su confianza en la denuncia. Recuerden, cada información que ustedes brindan a través de la línea 143 sirve para fortalecer operaciones e investigaciones que conducen a la captura de estos individuos. En lo que va desde la creación de la DAE, ya son más de 185 los integrantes de grupos criminales que han sido capturados por estar relacionados a extorsiones, homicidios, tráfico y venta de drogas, lavado de activos, entre otro tipo de actividades criminales.
1: Fueron las declaraciones del señor Mario Fu, quien es portavoz de la DAE en relación a la captura de este coordinador de extorsiones de la pandilla 18 que se registró en el Valle de Amarateca. Cuando son las 6 de la mañana con 28 minutos, tenemos más información en el ámbito policial.
2: La DPI investiga a creadores de contenido por hacer llamadas falsas al Sistema Nacional de Emergencias 911. Esto lo manifiesta el subinspector Wilfredo Maldonado, portavoz de la DPI, al periodista Hugo Estidmidense.
3: Gracias, compañeros en los estudios y a todos los oyentes de Radio Cadena Voces. Para todas estas personas que hacen llamadas falsas al Sistema Nacional de Emergencias 911, déjenme decirles que ya la Dirección Policial de Investigaciones está trabajando para darles detención. Aquí hay muchas de estas personas llamadas creadores de contenido, estos TikTokers que están siendo investigados por estas falsas llamadas y en las próximas horas pueden ser detenidos. Subinspector Wilfredo Maldonado, si nos da detalles de estos trabajos investigativos que están realizando en torno a estas llamadas falsas.
4: Así como usted ha mencionado, licenciado, lamentablemente se reporta este tipo de situaciones, el cual pues nosotros como Policía Nacional detectamos. La Dirección Policial de Investigación está haciendo un análisis de todo esto, porque ya que esto recae en un delito en el sentido de las llamadas falsas a las líneas de emergencia, es una situación lamentable que muchas personas, pues por falta de seriedad y falta de consideración, en el sentido que para esa misma razón son creadas para líneas de emergencia. Por ejemplo, en hace unas últimas horas se logró la detención de un creador de contenido, mejor conocido como TikToker, que lamentablemente desarrollan o creen contenido para redes sociales, pero de una manera poco productiva a la cultura y a la educación. En este caso, este ciudadano de 27 años se logró detener por el delito de lo que es tratos degradantes en perjuicio de un menor de edad, y de igual manera se le está imputando lo que son las llamadas falsas a las líneas de emergencia, ya que ha quedado evidenciado como parte incluso en una de las mismas difusiones de las redes sociales en la cual ellos crean contenido, y de igual manera dentro de los registros de llamadas. Se están realizando estos trabajos importantes porque hay más personas que han realizado lo que son este tipo de llamadas falsas. Y de igual manera, no solo es uno de los creadores de contenido, hay más personas que se dedican a realizar lo que son estas creaciones de contenido, pues mal utilizando las redes sociales y creando lo que es este tipo de llamadas.
3: Su inspector, llama la atención que ustedes van a solicitar documentación al 911 para ya identificar números de personas que están haciendo mal uso de este sistema con estas llamadas falsas.
4: Correcto, se pide un registro porque estas llamadas quedan totalmente registradas y detectadas en los lugares.

0: lugares donde se están realizando. Como hemos mencionado, bueno, y hay una persona que se le está imputando este tipo de delitos, en el cual son las llamadas falsas a líneas de emergencia, que es lamentable que muchas veces se están realizando por personas inconscientes, un poco serias en ese sentido, en el cual pues ya hay una persona que está siendo señalada por este delito, y de igual manera en las próximas horas pueden caer otras personas.
1: Bien, gracias. Soy inspector Wilfredo Maldonado. Un informe de Westin Vidense para Radio Cadena Voces, la voz de las noticias.
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4: Bien, cuando son las 6 de la mañana con 35 minutos, continuamos con más información aquí en RCV Noticias y sobre todo con esta preocupación que existe acá en todo el país y especialmente en los 75 municipios donde ha tenido un impacto muy severo este

0: de la falta de lluvia, la sequía que se está generando, la pérdida de alimentos que se dio por la falta de agua, los cultivos pues prácticamente quedaron preparadas las tierras y otros que perdieron sus semillas, perdieron sus insumos porque no se hubo producción de nada en todos estos sectores. Y para eso el gobierno de la República a través de Copeco, el ministro Reinaldo Sánchez se ha desplazado por diferentes municipios para entregar alimentos, como le han hecho también otras personas que forman parte de Copeco, para llegar hasta diferentes alcaldías y poderle llevar asistencia de salud, así como también de alimentos y otros apoyos que se le están brindando a estas 75 municipalidades que están en el corredor seco de nuestro país y es donde le están dando prioridad. Claudia.
1: Así es, y esta mañana tenemos al alcalde, don César Núñez, de San Antonio de Flores, en Choluteca, en donde, pues, este municipio ha sufrido, Nelson, y Auditorio Radio Cadena Voces, una crisis, pues, tremenda, ¿verdad?, como en otros municipios, por la falta de lluvias, y también aquí ya se ha manifestado que, el impacto que ha tenido esta sequía, pero que sea el alcalde César Núñez que nos manifieste si ha llegado ya, o ya llegó esta ayuda por parte del gobierno que se ha canalizado a través de Copeco. Muy buenos días, alcalde.
2: Buen día. Bendiciones. Gracias a su medio, Radio Cadena Voces, a cada uno de ustedes los que labora ahí por querer llevar la noticia y saber pues qué ama, cómo estamos en nuestro municipio. Este es una situación muy difícil. Ayer pues nos decían que iba a llover y absolutamente nada. Estamos pasando el peor de los tiempos en nuestro municipio.
1: Si ya le llevaron alimentos que se canalizó a través de Copeco, alcalde.
2: Gracias a Dios y gracias al presidente, a Cura, a la ministra Fátima de Cede Sol. San Antonio de Flores no estaba para beneficiar a 150 viviendas, pero gracias a esa voluntad que tiene la ministra, nos apoyar con 700 raciones de alimentos para poder beneficiar a 700 viviendas.
1: Sí, ¿qué contienen estas raciones de comida y para cuánto tiempo podrían alcanzarles también?
2: Lo básico viene para que una familia de cinco personas puedan tener alimento para aproximadamente unos 15 días, 160 litros de alimento, que es lo básico que se usa en una vivienda.
0: Usted, buen día, señor alcalde, le saluda el periodista Nelson Lanza. Ya hablando sobre estos 15 días, dice usted que les dura estos alimentos y luego les va a llegar lo más seguro una asistencia más. ¿Pero qué pasó ahí? ¿Perdieron los cultivos, perdieron el dinero, perdieron los insumos, perdieron la semilla o no sembraron porque no hubo lluvia y nunca se dijo si iba a llover o no iba a llover en toda esta zona producto de este fenómeno del Niño?
2: No, el gobierno central adelantó a decir que iba a haber poca lluvia, que no se atrevieran a sembrar, pero usted sabe que la misma desesperación del ciudadano aquí llovió a finales del mes de abril, y los ciudadanos, los agricultores, se pudieron a sembrar, perdieron sus semillas, perdieron absolutamente todo. Nosotros tenemos viviendas de bajos recursos, son 3.164 viviendas, y en este momento solo pudimos apoyar a 700. Están faltando 2.464 viviendas que las tenemos en dificultades.
1: Sí, en este caso, bueno, el tema de la agricultura, que perdieron pues prácticamente la totalidad de los cultivos de primera. En cuanto a la ganadería, ¿se han registrado muertes de más cabezas de ganado?
2: Exactamente, tenemos una situación bastante que duele. Más de 100 cabezas de ganado se han muerto en el municipio. Los productores de la ganadería han vendido más de 1.500 cabezas de ganado. Preocupante, porque la empresa que genera empleo en el municipio es la ganadería, porque son los

0: que trabajan los 365 días del año, todos estos que han ganaderos que han vendido su ganado, dejado sin trabajo a sus trabajadores, ya entre 1, 5, 10, hay ganaderos que tenía a 20 trabajadores, que ahora no tienen absolutamente nada. Es preocupante porque esta gente no tiene nada en sus hogares.
1: ¿Ha disminuido la producción de leche también entonces? Porque lo que están haciendo es prácticamente quitándose ellos o vendiendo su materia prima con la que ellos vivían y la que les producía, tanto carne como leche, como lácteos, hablando de quesillo, mantequilla, queso, cuajada y todo esto, ya no tienen pues dónde trabajar, porque si no hay agua y no hay alimentos, para no perder el 100%, pues han vendido ellos su materia prima de trabajo, por llamarlo así, a las reses que tienen. Usted habla de 1.500 cabezas de ganado que se han vendido y que prácticamente pues también se está perdiendo el vientre de reproducción para un futuro.
0: Claramente que sí, por eso como alcalde, como autoridad del municipio, nos preocupa sinceramente eso. Vea, hemos dado la voz al gobierno central, nos apoye con alimentos para el ganado, porque pues hemos estado esta semana atrás, pude haber comprado de la municipalidad 1.500 pacas para poderle dar un poquito, 7, 8, 10 pacas a 150 pequeños ganaderos, pero no, eso lo hacen darle alimento para uno o dos días. Y es preocupante, esta semana que viene es la crucial, por eso elevo la voz y en cada medio de comunicación que me entrevistan o las redes sociales, yo le digo al presidente Acura, es hoy el que debe de ayudar a San Antonio de los Dolores, no mañana. No esperemos una planificación, no esperemos, es una emergencia que está hoy. Protejamos lo poco que tenemos en este momento, sabemos que es cuestión de lluvia, nuestros ríos se han secado, los dos ríos que están aquí en el municipio de San Antonio de los Dolores, como ser el río Moramulca, que baña desde San Isidro hasta San Antonio de los Dolores, hasta la desembocadura, río grande con Nacaome, el río grande Nacaome, bajo la represa, tenemos una situación bien crítica porque la represa solo la están abasteciendo cada 3 días, están bajando volumen de agua a través de una válvula hidráulica que hay, y está difícil, no digamos para los próximos días. Si hemos estado a cada 3 días que estén echando agua, no digamos a esta semana que viene.
2: Sí, hay hambruna, alcalde, en este municipio, o está a punto de llegar una hambruna a este lugar.
0: Situación es muy, muy difícil, muy difícil. Es cierto, yo soy alcalde de 6 periodos consecutivos y debo de decir, felicitar al presidente Azura, que nos tiene con los fondos de transferencia al día, primer gobierno, como la ley de municipalidades dice en el artículo 90, que las transferencias deben de ser anticipadas. Este gobierno ha cumplido a su cabalidad, a San Antonio de Flores, así lo tiene al día, y sé que así tiene a los 75 municipios que estamos en alerta roja.
2: Alcalde, y en cuanto a la maquinaria, ¿usted también fue favorecido con la maquinaria que ya se empezó a distribuir?
1: Y no le vamos a consultar, señor alcalde, le vamos a agregar de que no le vamos a consultar si usted es del Partido Nacional, si es de Libre, si es un liberal o del PIN, no sé qué. Pero así abiertamente, ¿qué le parece este proyecto de esta maquinaria? Si usted ya se fue favorecido al entregarla, ¿y qué le van a dar prioridad? ¿Qué proyectos? Ya en vista de que se está hablando de que el presidente les está dando el visto bueno para que hagan reservorios de agua.
0: Bueno, sí, lista de los municipios que se nos va a dar un tractor, un patrol y una retroexcavadora. Pero en este momento, como le digo, están pidiendo al gobierno central, y lo que necesitamos es generar empleo, porque podemos traer la máquina y todo eso, y poner una solución como para poderle llevar trabajo y para que la gente pueda comprar sus alimentos. En este momento yo le digo al gobierno central, necesitamos que nos dé condicionadamente

0: transferencias condicionadas para poder poner a trabajar a la gente y se puedan preparar para los agricultores, para la entrada de postera, que ya está difícil. Si esta semana no nos llueve, ya no podemos seguir, no se puede sembrar cultivos de postera.
1: Sí, es complicada la situación que están viviendo en este sector, como en otros también, en otros lugares, pero San Antonio de Flores, pues así no ha sido uno de los municipios con esta severa crisis por la falta de lluvia. Así es que es un poco complicada. ¿Y qué está haciendo estas familias en donde todavía no ha llegado la ayuda humanitaria?
0: Absolutamente, solamente esperamos. Nosotros como municipalidad compramos 1.500 raciones de alimentos valoradas 700 lempiras y ahí vamos dando paliativamente a esas viviendas. Mi único objetivo ahorita con los fondos es generar empleo, poner a reparar carreteras para generar empleo y para que esa persona no solo sea dependiente esperando acostada en su casa, sino que trabaje para que pueda llevar alimentos a su casa. Por eso le digo al presidente Alfura, presidente Alfura, necesitamos hoy que nos haga una transferencia condicionada para que podamos generar empleo por lo menos para 15 días a cada comunidad.
1: Bien, alcalde, le agradezco mucho por atender a Radio Cadena Voces y siempre solidarios pues con esta situación que están enfrentando ustedes en su municipio. Muy amable, alcalde, feliz día.
0: Gracias y bendiciones por llevar esa información y elevar la voz. Azura puede escuchar y el presidente del Congreso Nacional, vamos a tener un apoyo directo.
1: Bien, pase usted feliz día. El alcalde de San Antonio de Flores, el señor César Núñez, ha manifestado más de 100 cabezas de ganado, ¿verdad? Han muerto producto. Y también prácticamente la pérdida total de los cultivos de primera, pues que ha afectado la seguridad alimentaria local de este sector y también el recurso hídrico. Ha dicho que el caudal del río Moramulca y también del río Grande, en este caso que pasa cerca pues de Nacaome, el río Grande Nacaome, se han secado, dice, ¿verdad?
2: Correcto. Y
1: se han secado.
2: Y señala que son 3.164 viviendas donde están, igual número de familias de bajos recursos.
1: Y solo han beneficiado a 700 familias de 3.174, Nelson.
2: Sí, correcto.
1: Es tremendo.
2: Más de 100 de cabezas de ganado que han perecido, que han muerto, unas 1.500 también han sido vendidas. Porque antes de que vayan a morir, entonces sus propietarios las están vendiendo.
1: Rematando prácticamente, sí, no, ¿verdad?
2: Están rematando prácticamente.
1: Como
2: que usted tenga una pastelería y usted venga y empiece a vender la harina, los huevos y todo, porque se lo está dañando, ¿sí? Porque no hay quien le compre. Bueno, eso es lo que está ocurriendo ahí. Y también, y la otra cosa es la calamidad en que se está quedando, porque la gente está quedando sin empleo.
1: Sin empleo.
2: Si no hay que cultivar, si no hay que cuidar, si no hay que cortar, si no hay que cosechar, entonces ¿quién le va a dar? No hay trabajo. Si
1: dice el alcalde, y están pidiendo las transferencias condicionadas, ¿verdad?
2: Correcto.
1: Porque sí se les ha adelantado las transferencias normales, pero ellos están pidiendo transferencias condicionadas para poderle dar empleo, pues, a personas de su comunidad, ya sea por obras de trabajo, ¿verdad? Que limpien las orillas de las cunetas, de las carreteras, ese tipo de trabajo, y así se pagan pues a través de estas transferencias condicionadas.
2: Y ya con este patrol y todas estas retrasadoras que dice él, pues se va a darle por lo menos empleo a unas 6 personas, que ellos comienzan a abrir estos reservorios, estos lugares, donde se forman unas lagunas que sirven de reservorio de agua. Y pues hay otros que van acomodando tierra, otros que van a ir guiando al patrón, y entonces por ahí, por esa parte, se puede generar otro número de empleos también para poder colaborar y ayudar a todas estas personas que están viviendo esta crisis aquí en el país, en donde el gobierno de la República, que debido a esta severa sequía impulsada por el fenómeno del Niño, afecta a cerca del 80% de Honduras. El gobierno ha declarado alerta en 234 de 298 municipios, 75 en alerta roja y 72 en amarilla. La crisis ha destruido cultivos de maíz y frijol, ha agotado las fuentes de agua y pone en riesgo la seguridad alimentaria. El corredor seco sufre las mayores pérdidas en agricultura de subsistencia.

0: de desnutrición de ganado, que es lo que nos explicaba el señor alcalde César Núñez, que es de San Antonio de Flores, que están ahí en ese sector del corredor seco, departamentos como Valle, Choluteca, Francisco Morazán, El Paraíso y partes de Olancho e Intihucá enfrentan escasez extrema de agua. Tegucigalpa registra niveles bajos en represas como La Concepción y se mantiene en emergencia hídrica. ¿Cuáles son las medidas de emergencia? Pues el Congreso y el Gobierno aprobaron la reformulación presupuestaria, entrega de maquinaria agrícola y distribución de alimentos. Se están perforando pozos nuevos y se planifican reservorios de agua para mitigar una crisis que podría extenderse hasta el próximo año.
1: Bueno, así la situación. Y mire, yo pensaba cuando estábamos entrevistando al alcalde hace unos minutos que en la Biblia también, Nelson, la sequía... el tema de la palabra de sequía aparece con frecuencia como mensaje o una prueba o llamado de atención de Dios, ¿verdad? Uh-huh. Y dice la sequía en la Biblia, castigo o llamado. Dice que en el Antiguo Testamento Dios usa la sequía para mostrar poder o corregir al pueblo, como en los tiempos del profeta Elías. Y también profecía del fin. El Nuevo Testamento menciona el hambre y la escasez como señales de los últimos tiempos, pero también la ciencia explica que son fenómenos naturales y climáticos causados por la falta de lluvia y el calor.
0: Esa situación, pues, se está viviendo acá en el país y qué difícil, ¿verdad? Qué difícil. Vamos a tener más adelante nosotros también la información desde los productores ya agrícolas, cómo están siendo afectados acá en Honduras con todo este fenómeno. Han perdido dinero, otros que no cultivaron, no se arriesgaron, pero hay otros que sí, porque tenían la esperanza de que lloviera, pero no ha ocurrido.
1: El alcalde nos decía hace unos minutos que la esperanza de ellos es esta semana, está centrada esta semana para ver si llueve, ¿verdad? Pero es lamentable, ¿verdad? Es triste escuchar a un alcalde ver que su comunidad sí necesita o está necesitando ayuda, principalmente alimentos, Nelson, y pues haciendo este llamado de atención a las autoridades, porque en este caso del municipio les hacen falta más raciones de comida para pues una gran cantidad de viviendas porque apenas han logrado apoyar a 700 familias en este municipio.
0: Bueno, pues mira que andaba buscando aquí un video yo también, porque no se está haciendo muchas cosas. También es parte del trabajo de las personas, pero prima también la seguridad de las demás, porque viera cómo unos trailers, cómo vienen cargados de la madera, de los cortes que han hecho allá en hasta donde están las reservas de las cuencas de agua, y esto pues está también provocando la sequía acá en nuestro país. Así que las autoridades también deben de poner ojo en esto, porque si bien es cierto, muchos viven de este rubro, pero también se le debe dar prioridad a cuidar las reservas, y si usted corta un o tala un árbol, pues debería
1: siempre 10, siempre 20, otro, ¿verdad?
0: Porque está sumamente difícil la situación, así como está también difícil la situación con esto de los combustibles, ¿verdad? Con el precio de los combustibles que sufre aumento, si lo que hubo es una rebaja ahí.
1: Y rica, como dicen, ¿verdad?
0: Sí, mire, ve, ya le vamos a decir cuánto es esto de los combustibles, porque tenemos una nota en relación a esta situación donde se está señalando que por galón el precio del combustible, la gasolina super, tiene un costo de 138 lempiras con 62 centavos porque sufrió una rebaja de 50 centavos. La gasolina regular aumenta 37 centavos y su nuevo precio es de 128 lempiras con 60 centavos. El diésel, el aumento es de 3 lempiras con 14 centavos y ya sobrepasó los 141 lempiras con 28 centavos, mientras que el queroseno, el aumento es de 1.79, y en el caso del gas LPG vehicular, el aumento es de 9 centavos. Pero ahí está lo que dice, que es el impacto de los combustibles, el impacto de la energía, el impacto de la sequía, el impacto de la necesidad de alimentos.
1: El impacto de la guerra, porque esto de los altos combustibles, del precio de los combustibles, es por el impacto que tiene la guerra, o sea, allá en el Medio Oriente.
0: Ajá, entonces imagínese que esta ración de alimentos que están llevando allá, que se habla son como 1.500 lempiras, parece, en comida,

0: Eso se ha disparado porque la inflación, si antes le costaba a usted una libra de arroz 10 lempiras, hoy le está costando, ¿qué? 13, 14, 15 lempiras, depende de donde usted lo está comprando.
1: Sí.
0: Los huevos le costaban 2.50, ahora le está costando 3.50 y en las pulperías le cuesta 5 o 6 lempiras por el transporte. Y eso va generando
1: No,
0: esa
1: y
0: ola de
1: ahí.
0: inflación que le está provocando a las personas, pues, que le llegue menos alimento a todas estas personas que están recibiendo este apoyo de
1: No,
0: parte del gobierno.
1: y el gobierno Copeco ya principalmente ha llevado esa ayuda, que no a todo mundo le va a llegar, Nelson, la ayuda, ¿verdad? Porque en el caso del municipio de Oropolí, en el departamento del Paraíso, dieron 2 sacos por familia, Nelson. Que una gran cantidad de libras de manteca, de azúcar, de arroz, o sea, son bastante la ración que viene en esos sacos, ¿verdad? Pero que también no le va a llegar a todo mundo, o sea, ahí sacan un listado de la gente que tiene más necesidad,
0: Correcto.
1: ¿verdad? Que tiene más necesidad de estas bolsas de comida y de esa manera pues también se hace entrega. Así
0: Sí,
1: la situación,
0: así
1: ¿verdad?
0: debe ser. Entonces, tenemos la nota también en relación a esto de lo de la ENE, la alta tarifa, el alto precio de los combustibles, que está pegando en la inflación y está pegando en los alimentos, porque no solamente están sufriendo allá, también en tierra adentro, porque allá, pues, allá sí hay que irlas a ayudar, ¿verdad? Con todo, y aquí ver si nos socamos la faja y comer, pues, y comíamos 3 veces, comer 2 veces, Claudia, porque. Hay que hacer rendir los alimentos y hay que hacer rendir el dinero porque está caro esto debido a la guerra, como usted lo señalaba, el precio de los carburantes y del ENE.
1: Vamos con Darwin Ponce, quien nos manifiesta que las malas o nefastas administraciones de la Empresa Nacional de Energía Eléctrica están pasando factura a los hondureños, bueno, vía tarifa de la Empresa Nacional de Energía Eléctrica, la cual se ha incrementado por el alto precio de los combustibles. Esto lo manifiesta Darwin Ponce, quien es el presidente del artículo 19. Esto se lo ha manifestado nuestro compañero Nelson Lanza.
0: Muchas gracias, compañeros de Estudios Centrales de Radio Cadena Voces. En efecto, me encuentro con don Darwin Ponce, quien es representante de Artículo 19, Defensa de los Consumidores. La tarifa de la energía eléctrica está sumamente elevada. Los empresarios se quejan que ahora, pues prácticamente es un 37% el costo en su trabajo, lo que le genera la factura, y un 33% dice el pago de empleados. O sea que ya se sobrepasó esto. ¿Qué implica esto? ¿Qué está ocurriendo en el país cuando en otras naciones de aquí cerca, El Salvador, Guatemala, Panamá, es más barato el kilovatio hora que en nuestro país?
2: Bueno, recordemos que energía y combustible son los dos elementos por excelencia que disparan la inflación en China, en Estados Unidos y en cualquier parte del mundo. Y esto tiene un impacto directo sobre la economía, sobre la productividad, sobre los salarios, etcétera. Yo creo que estamos pagando la factura de malas administraciones del ENE por décadas y también las malas negociaciones, o mejor dicho, las viles negociaciones que ha hecho el Congreso Nacional en los temas de contratos energéticos. Y esto pues va a seguirse dando porque aparentemente la ley que se pretende aprobar no está considerando negociaciones de contratos con empresas productoras de energía. Yo creo que tenemos que ser muy cuidadosos en este tema de la ENE. Nosotros como organización tenemos nuestra propia postura y hemos defendido no solamente el hecho de que la ENE no merece un futuro mejor, sino también darle la oportunidad a otras empresas, porque eso es lo que debe de realizarse. No cerrarse con que la Empresa Nacional de Energía Eléctrica debe ser única y exclusivamente la única empresa que genere o que distribuye energía en el país, sino que le podemos dar espacio a muchas empresas, como ocurre en Texas, en California y en otros países, incluso ahí nomasito en Guatemala, para que tengan sus propios proyectos de energía y puedan venderla a precios competitivos.
0: Ahora, ustedes ven lo que ha dicho usted con lo nefasto que han sido, dicen los congresos anteriores. ¿Han visto ustedes entonces algún nexo entre políticos y empresarios en perjuicio de la población hondureña que le ha encarecido este servicio, o es por las malas administraciones de la Empresa Nacional de Energía?

0: y eléctrica que la han llevado prácticamente a un colapso financiero.
1: Bueno, los contratos los aprueba el Congreso. Lo que estoy diciendo es que el Congreso ha tenido tan poca capacidad y tan mala capacidad de negociar que les han metido los contratos al precio que se quiere, pues. Entonces esa falta de capacidad es la que nos ha producido perjuicio. Pero también el tema de la administración de la Empresa Nacional de Energía Eléctrica, como es el caso también de Ondutel, que ya son prácticamente empresas fenecidas. E insistir en darle vida, me parece a mí que ya no es una cuestión que tenga mucha lógica o que vaya a tener mucho éxito después de tantas décadas que se ha intentado rescatar a la ENE.
0: ¿Qué esperan entonces de esta última negociación ustedes y de estas reformas que se están pretendiendo aprobar en el Congreso Nacional?
1: Bueno, estamos esperando que se aprueben esas reformas porque se van a aprobar. Y al día siguiente tenemos listo nuestro recurso de inconstitucionalidad para presentarlo en la Corte Suprema de Justicia en contra de esta ley.
0: ¿Por qué?
1: Porque es inconstitucional. Es inconstitucional porque, en primer lugar, no han hecho todas las consultas a los consumidores, que son, en este caso, hablamos de más de 2 millones de consumidores en la ENE. No se ha hecho ninguna consulta a ninguna organización que representa consumidores, incluyendo artículo 19. Entonces ya con eso, siendo que Honduras ha sido signataria de convenios donde la participación ciudadana en políticas públicas es no solamente un derecho, sino también un deber de los estados, esto no se ha cumplido. Entonces tenemos todos los recursos legales para ampararnos en presentar un recurso de inconstitucionalidad. O sea, les vamos a hacer la vida un poco complicada.
0: Pero usted dice de que la ENE debe de también dar oportunidades que otros vendan energía.
1: Sí.
0: ¿No hay un contraste ahí?
1: No, porque la Empresa Nacional de Energía Eléctrica es una empresa. Que vengan otras empresas a darle energía, por ejemplo, a una alcaldía o a un municipio, eso debería ser parte de la oportunidad que tengan otros actores de participar en el mercado eléctrico. O sea, lo que hay que revisar realmente no es a la ENE, sino a todo el sistema, incluyendo leyes, incluyendo posibilidades de participación de otras empresas, y no cerrarse solamente en que la ENE es la única empresa autorizada para generar energía o vender energía o distribuir energía. La ENE podría alquilarle sus redes a cualquier otra empresa, haría dinero, generaría competencia y podríamos estar conectándonos con la empresa que más beneficios nos ofrezca a los hondureños.
0: Bien, muchas gracias a don Darwin Ponce de Artículo 19. Compañeros, retornamos con ustedes.
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0: Cuando son las 7 de la mañana con 9 minutos, continuamos aquí con más información y con el mismo tema sobre esta situación de la crisis que hay en materia de alimentos aquí en el país y los productores nacionales también que están pasando por una severa situación, esto debido a la falta de lluvia, otro es la falta de mercado, otros están lidiando también con las importaciones, porque en el caso, digamos, del arroz, que después de estar produciendo, póngale usted 1 millón, 2 millones, 3 millones de quintales de arroz, ahora están produciendo solamente alrededor de 350 mil, 400 mil quintales. Es una caída, pero estrepitosa en la producción nacional que se originaba en el departamento de Comayagua, en Santa Bárbara, en Colón, porque como ahí se necesita bastante agua para producir el arroz, pero ahora se han dedicado a importar más. Imagínense que caiga los Estados Unidos en problemas de producción de alimentos, ¿cómo nos vamos a quedar aquí? Estados Unidos va a proteger a su población y va a quedar todo ese producto y todo ese grano allá y no se lo van a vender a Honduras. Y entonces aquí hemos estado trabajando, destruyendo la producción nacional, no apoyando al productor hondureño para que genere el alimento, y se genere el alimento aquí y se evite también esa fuga de divisas. Pero estamos en contacto en este momento, Claudia, con una llamada.
1: Así es, Nelson, y auditorio de Radio Cadena Voces, estamos en comunicación con el presidente de la Asociación de Arroceros en los departamentos de Colón y Atlántida, Ramón Rodríguez. ¿Cómo está el tema de la

0: Arroz, entiendo, ustedes están pidiendo revisar el precio de garantía de este grano. Radio Cadena Voz se les saluda, Ramón.
1: Sí, muy buenos días, Net, Claudia y toda la población, ¿verdad? Que nos escucha a través de Radio Cadena. O sea, la verdad que nosotros como sector no habíamos estado tan afectados, ¿verdad? En desaparecer como lo estamos sintiendo, como lo estamos viviendo en este momento, ¿verdad? Primero, pues, una exportación de Brasil a 0% de arancel, ¿verdad? El cual la agroindustria nacional debió haber pagado el 45%. Esto significa 240 millones con el cual, ¿verdad?, se está estimulando a esta agroindustria para que pueda ser competitiva, ¿verdad? Supuestamente. A nosotros no nos molesta que se apoye a la agroindustria arrocera nacional. Lo que nos molesta es que no se hicieron las cosas, ¿verdad?, como se debieron haber hecho. En primer lugar, esto debió haberse consensuado en la mesa del arroz, ¿verdad? Debió haberse analizado entre la comisión especial que está conformada por los productores, por desarrollo económico, ¿verdad? Por protección al consumidor, toda una comisión, ¿verdad?, que evalúa este tipo de trabajo, ¿verdad? Precisamente que no son Estados Unidos, ¿verdad? Estados Unidos es un tratado de libre comercio. La agroindustria puede importar lo que sea. Obviamente, Estados Unidos se importa a 0% de arancel, pero es un arroz que ya es 70% quebrado. De
2: Ramón,
1: Brasil es 90%. Sí, dígame.
2: permítamenos un segundito, vamos a generar nuevamente la llamada porque tenemos algunas deficiencias ahí, se corta en medio de la plática que tenemos en este momento. Vamos a generar de nuevo, Eddie, la llamada con Ramón Rodríguez y escuchó lo que dijo Claudia para que nos repita esa parte, don Ramón Rodríguez. Estamos
0: A
2: a
0: punto de
2: punto de
0: desaparecer.
2: desaparecer como productores, ¿verdad? Y esto, pues,
0: Es
2: esto
0: porque
2: es.
0: ellos, Nelson, se han reunido, entiendo, la semana pasada, se reunieron y han planteado, pues, la necesidad de revisar el tema del precio de garantía del arroz, ya que los 545 lempiras por quintal que se plantean actualmente no son rentables, han manifestado los productores.
2: Correcto, ya estamos en contacto de nuevamente, Ramón, y si a ver si nos más claro en este momento nos dice por qué dice usted que están a punto de desaparecer como sector.
1: A toda la población que nos escucha a través de Radio Cadena Voz, la verdad que como sector arrocero nunca nos habíamos sentido, ¿verdad?, amenazados, casi a punto de desaparecer, y esto no debido al fenómeno del niño, no debido, ¿verdad?, a una situación de sequía, sino que debido a las malas decisiones que está tomando, ¿verdad?, el Ministerio de Agricultura y Ganadería con el sector arrocero. En este momento, ¿verdad?, nosotros como productores carecemos de un precio de garantía. Nos están ofreciendo los agroindustriales, ¿verdad?, el mismo precio que le vienen ofreciendo al productor de hace 3 años atrás, 545 lempiras. ¿Verdad? Esta propuesta es una propuesta para que desaparezcamos, y es obvio, ¿verdad?, que esta agroindustria tenga esta posición en este momento, y esto debido a una importación de Brasil a 0% de arancel, ¿verdad?, que les concedió el Ministerio de Agricultura y Ganadería, ¿verdad?, la agroindustria arrocera, una importación de 60 mil.

0: toneladas, que significan 1.300.000 quintales de arroz a 0% de arancel, ¿verdad? Que se les exoneró de pagar este arancel, que el impacto, ¿verdad?, fiscal es de 240 millones de lempiras. La agroindustria, después de haber recibido este beneficio, en lugar de bajarle 2 lempiras a la libra de arroz al consumidor final, por ejemplo, ¿verdad?, en lugar de estar en una posición de pagarle un precio de garantía a los pocos productores y la poca producción que hay, ¿verdad?, vienen a ofrecernos el mismo precio que nos han venido ofreciendo hace 3 años, ¿verdad?, a los productores de arroz, 545 lempiras, un precio, ¿verdad?, que para que usted, ¿verdad?, pueda, para que el productor no gane ni pierda, para que tenga un punto de equilibrio, tiene que sacar 100 quintales de arroz. O sea, para no ganar ni perder un productor en este momento de arroz, tiene que sacar 100 quintales de arroz, ¿verdad? Productores que no tenemos riego, que el 95% de los productores es de secano favorecido, ¿verdad? Y dice el ministro de Agricultura que lo que tenemos que hacer es ser eficientes, que si no sacamos 140 quintales de arroz, ¿verdad?, prácticamente nosotros somos mediocres, somos ineficientes. A mí me gustaría, ¿verdad?, que él y yo nos fuéramos a Colón, ¿verdad?, a sembrar una manzana de arroz. Y si nosotros como productores, ¿verdad?, no somos eficientes y no sacamos esa cantidad y él no la saca, yo renuncio a ser dirigente. Y es más, los 6 dirigentes de las 6 asociaciones de arroz, ¿verdad?, estamos en la disposición, ¿verdad?, de renunciar a nuestros cargos si nosotros no sacamos 140 quintales. Y si él lo saca, ¿verdad?, si él lo saca, nosotros renunciamos. Y si nosotros, ¿verdad?, lo sacamos, que él renuncie.
1: O sea, Ramón, o sea que a ustedes no les ha subido los, no les ha subido los insumos, no les ha subido el combustible, no ha subido la mano de obra, no les ha pasado nada en estos 3 años.
0: Pues imagínense, Nelson, ¿verdad?, que nosotros estamos, ya vivimos la primera en Ucrania, tuvimos 30% todos los insumos agrícolas a otra guerra, ¿verdad?, en la cual toda la población, ¿verdad?, ha recibido el impacto posible, ¿verdad? Nosotros como productores utilizamos para mecanizar nuestras tierras, para sacar la producción, ¿verdad? Las agroindustrias, solo en los insumos fertilizantes granulares, llámese nitrogenado, urea, nosotros recibimos un impacto del 30% de incremento, y el impacto de los insumos un 30%. Y esta gente, ¿sabe? ¿Será que creen que nosotros estar absorbiendo todos los incrementos, ¿verdad? Prácticamente, como le digo, Nelson, esa es una propuesta para que desaparezcamos, y lo que a nosotros, verdad, nos tiene indignados es que el ministro de Agricultura se está prestando para eso.
1: Entonces,
0: allá hicieron un evento en San Pedro Sula el viernes anterior, verdad, con los importadores, los beneficiados de este arroz, invitaron a unos pocos productores que han sido clientes de algunos beneficios. Y los están, ¿verdad?, coaccionando para que si ellos quieren vender su arroz, tienen que tener un carnet que se está inventando la Secretaría de Agricultura y Ganadería, ¿verdad?, a través de dicta. Y los hicieron firmar, algunos de ellos, algunos contratos a 545 lempiras. Esto es increíble, ¿verdad? Antes, el precio de garantía, y siempre, por 20 años atrás, se ha negociado en la mesa del arroz, ¿verdad? No en eventos, en mitines, ¿verdad? En hoteles, ni mucho menos. Y eso es lo que estamos viviendo, ¿verdad?, en este momento, el sector arrocero nacional.
1: ¿Y qué visualiza cuando usted dice que en riesgo la soberanía alimentaria de Honduras? Pues prácticamente se está terminando, como señala usted, el productor. No hay mano de obra para poder, o no hay trabajo para contratar mano de obra en el sector agrícola del país, y la venida de estos tepecianos, o sea, que va a haber más gente desempleada aquí en Honduras.

0: Así es, mire, en primer lugar, verdad, nosotros estamos recibiendo alrededor de 300 compatriotas diarios que están siendo deportados. Toda la mano de obra que se nos había ido está siendo deportada en este momento. ¿Cómo nosotros la vamos a recibir en el campo, verdad? Si estamos, como les repito, en el 2027, y apúntelo aquí, Nelson, los productores de arroz, si sigue esta política, ¿verdad? Por parte del Ministerio de Agricultura y Ganadería, nosotros vamos a desaparecer, ¿verdad? El ministro se ha puesto como meta que va a sacar 700 mil quintales de arroz este año y 3 millones en el resto de los 3 años. Yo le garantizo, Nelson, que no va a llegar, ¿verdad?, ni a 500 mil quintales de arroz. Yo se lo garantizo, porque es con productores que se logra eso, estimulando al productor, cuidando al productor nacional para estar evitando todas estas importaciones masivas. Y si no le hubiéramos puesto mano al tema del frijol, ¿verdad?, a presionar para que no se importara frijol, también iban a desaparecer nuestros compañeros frijoleros. Aquí debemos de trabajar, ¿verdad?, en crear, en construir las condiciones para que nosotros en el campo sigamos produciendo y generando empleo. Pero al contrario, ¿verdad?, se nos está poniendo hasta un carnet, ¿verdad?, un carnet inteligente con QR, dicen ellos. De nada sirve que tengamos un carnet inteligente y las decisiones que se están tomando no son inteligentes.
1: Así es.
0: Por lo menos en el tema de la...
1: Ramón, lo que ustedes están pidiendo es que se revise el precio de garantía de este grano, entonces.
0: Es correcto, es que eso es lo normal. En el maíz, en arroz, es lo normal. En maíz, ya en la mesa del maíz, logramos ya tener un precio de garantía para los productores. Pero mira también qué es lo que pasó en el maíz. Después de tener una relación de 1.8 quintales que puedan importar a 0% de arancel la agroindustria, por cada quintal que compren de cosecha nacional, ¿sabe a cuánto se elevó ese beneficio para la agroindustria harinera? 4.5 quintales de maíz va a importar la agroindustria a 0% de arancel por cada quintalito que le compren al productor hondureño. ¿Sabe usted que si producimos 1 millón de quintales de maíz, ¿verdad?, esa producción le va a salir gratis a la agroindustria molinera, y le voy a explicar por qué. Porque el maíz puesto en Cortés le sale a la agroindustria, ¿verdad?, harinera a 380 lempiras, y puesta, ¿verdad?, ahí en Choloma le sale ya a 400 lempiras. Y vaya, pregunte a los mercados a cómo está. Uh-huh. Está hasta 700 lempiras un quintal de maíz. Sí. Entonces saque la cuenta usted, solo en ese negocio las agroindustrias, ¿verdad?, molineras, harineras, dicho sea de paso, se ganan en esa ecuación 1.300 millones. Ahora póngale la pluma a usted, ¿verdad?, en el valor agregado al procesar ese maíz y convertirlo en harina, ¿verdad? Es otra cantidad millonaria que se está ganando la agroindustria. Y esos son los panoramas que nosotros, ¿verdad? De repente de creer la Secretaría de Agricultura y Ganadería que nosotros como dirigentes no nos estamos dando cuenta de lo que está pasando. Está bien, como les repito, que se fortalezca la agroindustria, ¿verdad?, molinera, harinera, arrocera, frijolera, como sea, pero en primer lugar, ¿verdad?, aquí se tiene que proteger al consumidor final, ¿verdad?, y se tiene que proteger al productor hondureño. Y nosotros estamos viendo semana a semana, escuchando noticias que sube la libra de maíz, que sube la libra de arroz, que sube la libra de frijol. ¿Dónde está el desarrollo económico, por Dios?, ¿verdad?, que esté protegiendo a toda la población hondureña. Esa es la realidad que estamos viviendo en este momento todos los productores.
1: Así es. ¿Y los agroindustriales cuánto estarían aportando entonces por cada quintal de arroz importado de Brasil?
0: Pues mire que según escuché al presidente de la ANAN, a Kamal Diek, que ellos iban a aportar alrededor de 5 lempiras, ¿verdad?, por cada quintal de arroz de Brasil que se les acaba de dar. Esto prácticamente viene a representar, dijo él, ahí tenemos la grabación,

0: millones, entre 6 y 7 millones de lempiras.
1: Que van a un fondo.
0: Nosotros como un fondo para un plan de desarrollo arrocero, dicen ellos. Nosotros como productores...
1: ¿Y ustedes han solicitado ese fondo?
0: Nosotros no hemos pedido ningún fondo, ¿verdad? Nosotros anteriormente tuvimos malas experiencias con ese tipo de estrategias que lo que hacen al final es dividir a la

0: allá hace 10 años el precio del arroz, ¿verdad? Y ellos salieron con un fondo de 4 millones de lempiras para una semilla, para apoyar a los productores con semillas certificadas. Se vuelve a repetir la historia. En aquel momento, de ese fondo solo le dieron a 2 asociaciones y ellos lograron, por decirle algo, se estaban negociando 420 lempiras y quedó en 400 porque estas asociaciones, ¿verdad?, que les dieron esta semilla, aceptaron un 400 en vez de un 420. Para que ustedes tengan una idea, ¿verdad?, de lo que sucede en estas metas. Nosotros por eso, estos fondos más bien nos sorprende cuando ha sido tan benevolente la agroindustria que va a aparecer un fondo de 6, 7 millones, ¿verdad? A cambio de que, a cambio del beneficio de los 240 millones que ellos recibieron por esa importación. Imagínense, nosotros estamos, ¿verdad?, comprando lempiras a tostones, como dicen. Eso es lo que está pasando. ¿Quién va a manejar ese fondo? No hay reglamentación para manejar ese fondo. Nosotros los productores no queremos ese fondo. Las 6 asociaciones renunciamos a ese fondo. Si quieren darle ese beneficio al consumidor final y que le bajen 2 lempiras a la libra de arroz, nosotros firmamos lo que sea, ahí sí, pero nosotros como productores no queremos este tipo de fondos que están apareciendo. Y estos fondos, verdad, al final son para hacerle ver al presidente de la República que esta agroindustria son buenos samaritanos y vienen aquí a querer rescatar, verdad, el sector arrocero, cuando es todo lo contrario.
1: Bien, muchas gracias, Ramón. Un gusto saludarlo. Saludos.
0: Gusto es nuestro, Nelson. Placerazo.
2: Gracias. Bueno, hemos escuchado al presidente de la Asociación de Arroceros en los departamentos de Colón y Atlántida, Ramón Rodríguez. Dice que están a punto de desaparecer, pero no por el fenómeno del Niño, sino que por las malas decisiones que está tomando la Secretaría de Agricultura y Ganadería. Y lo que ellos están pidiendo, Nelson, en este momento, es que se pueda revisar este precio de garantía del arroz. Eso es lo que están pidiendo, y ellos están cuestionando también el precio de garantía y piden también mejores condiciones para el rubro, para el sector.
1: Mire, nosotros no estamos a favor de que haya incrementos a los productos alimenticios, ¿verdad? Realmente no estamos de acuerdo. Pero si es como lo plantea él, que en 3 años no les han revisado y les mantienen el precio, aquí ha ocurrido un montón de cosas en los incrementos que se han generado.
2: Claro.
1: La guerra disparó los insumos, la urea se duplicó el precio. Yo lo digo porque allá en el pueblo, pues allá cultivamos tomate, cebolla, chile y todo, y hay sistemas de riego.
2: Está ingresando arroz de Brasil. Está ingresando arroz de Brasil.
1: Y están trayendo arroz de Brasil.
2: Y eso es lo que les preocupa a ellos, porque ellos dicen que podría afectar también la producción nacional.
1: Y cada vez que usted compra alimentos fuera de las fronteras nacionales, está generando empleo en otros países, no está generando el empleo acá en nuestro país. Y mire, ya hemos visto los problemas que hay de alimentos por la sequía, y ahora es por las malas decisiones, las políticas, dice, de Estado, según lo que ha dicho Ramón Rodríguez. Y también hay otros problemas en otros rubros, como el caso del sector turismo, donde están diciendo de que hay como una competencia desleal con esto de los Airbnb, porque al parecer no están regulados y están pidiendo al Congreso Nacional que lo regule, Claudia. O sea que los diferentes sectores están económicos, pues ya para finalizar con este bloque económico, pues están solicitando apoyo al gobierno. En este caso, mire, se reunió, dice la señora esta de los hoteles pequeños de Honduras, con las autoridades del Congreso Nacional.
2: Y para, bueno, vamos a ir con esta nota, porque los directivos de los pequeños y medianos hoteles de Honduras solicitan al Congreso la regulación de los Airbnb por la competencia que le están pues haciendo a los hoteleros. Esto lo denuncia Dina Núñez, quien es la presidenta de Pequeños Hoteles del país. Nelson Lanza con información.
3: Muchas gracias, acompañan los estudios centrales. En efecto, me encuentro en compañía de Dina Núñez, quien es presidenta de los pequeños hoteles o hoteles preciosos de Honduras, como él le conoce. Y es que existe, dicen ellos, además de tener problemas de energía, de tener problemas también de atraer el turismo, ahora se

0: le genera el problema de competencia desleal, según están hablando, y tienen preparado unos documentos, una petición al Congreso porque están haciendo, según ellos, competencia desleal los Airbnb. ¿En qué consiste este decreto? ¿Por qué? ¿Cómo les afecta a ustedes esta situación? ¿Es porque hay poco turismo en Honduras y hay muchos hoteles y Airbnb?
1: Estamos trabajando de la mano con el ministro Erler, ¿verdad? Estamos haciendo un buen trabajo en equipo entre el sector público y privado, eso hay que reconocerlo, pero hay factores que nos perjudican como sector empresarial. Uno de ellos, lo venimos diciendo hace más de 4 años, al gobierno anterior se le informó, se le mandó anteproyectos de ley, tanto el de Costa Rica como el de Guatemala, también hay uno muy bueno de España, en la cual solicitamos que por favor viéramos la situación de los Airbnb. La plataforma es muy buena, no estamos hablando de la plataforma de comercialización, estamos hablando de que muchas empresas que están ahí, llámeles edificios, apartamentos, casas u hoteles, que a veces no están ni siquiera en el registro turístico, están ofreciendo servicios sin pagar impuestos, sin estar con permiso de operación o permiso de operación que no es el adecuado, o son alquileres de lugares o son viviendas, inversiones que han hecho. ¿Y qué hace esto? Bueno, en primer lugar no pagan impuestos. Al no pagar impuestos afectamos la economía de Honduras. Afectamos en lo que es las medicinas, la educación, afectamos la competitividad, afectamos la imagen país, porque en muchos de estos lugares pasan cosas bien extrañas. En primer lugar el tema de trata de personas y explotación sexual. Ese es uno y es grave. El siguiente es que te pueden robar en un Airbnb y nadie se hace responsable, porque la transacción es electrónica, tú llegas al lugar, hay una maquinita con una clave, sacas la llave, utilizas el servicio, te vas, volvés a poner la maquinita, pones la llave y nos vemos. Pero si te pasa algo, tenés problemas. Yo incluso en Costa Rica estuve en un Airbnb, no porque yo quise, fue que la organización que me invitó nos llevó ahí, era una casa muy grande, éramos de Guatemala, de El Salvador, Honduras, y a todos nos sacaron algo de la maleta. Y no pudimos hacer nada con el dueño del local, nada. Entonces nos pusimos muy molestos con la organización y dije, esto no puede pasar. Si pasa en Costa Rica, ¿qué va a pasar en mi país, en esos grandes edificios o esas grandes casas que ya están en alquiler? Y usted mira, entre al Airbnb Honduras y usted va a ver la cantidad de empresas. El gobierno no puede decir que no sabe dónde están, porque ahí están. Usted las pone, San Pedro, Guatemala, El Salvador, Nicaragua. Por ende, nosotros lo que estamos haciendo es un anteproyecto de ley para que Honduras también tenga ese respaldo de que trabajemos en igualdad de condiciones. La competencia es muy buena, bienvenida, pero hagámoslo bien. Somos empresa y debemos de ser responsables, debemos de existir en el mercado y debemos de dar buenas prácticas en el servicio y dar una buena imagen país y sobre todo dar seguridad a nuestros turistas nacionales o internacionales.
0: ¿Va encaminado a la regulación entonces?
1: Creo que sí, espero que sí. Yo sé que el gobierno quiere colaborar con nosotros, pero el sector privado también tiene una oportunidad y debe de, si mira un problema, tiene que ser deliberante y también presentar propuestas. Y es lo que estamos haciendo los hoteles pequeños y medianos de Honduras. Obviamente vamos a ser respaldados por la ente privada y también por el gobierno, pero estamos trabajando en este proyecto y esperamos entregarlo a la brevedad posible y poderlo también socializar con otros sectores como la Cámara de Comercio y otras entidades que están interesadas en apoyarnos en esta iniciativa.
0: Bien, muchas gracias. Dina Núñez, representante del sector hotelero del país. Compañero, retornamos con ustedes.
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15: En RCV Noticias son las 7 de la mañana con 40 minutos, Claudia.
16: Son las 7 de la mañana con 40 minutos.
15: Lo que ha ocurrido con lo de la Empresa Nacional de Energía Eléctrica en el Congreso Nacional, eso está estancado, empantanado y a punto de fenecer eso, ¿cree usted? A punto de morirse. ¿Lo han politizado? ¿Es una cuestión técnica que lo han politizado? ¿O cómo lo ve usted que cubre ahí el Congreso Nacional?
16: Mire, Nelson, una fuente de entero crédito y miembro de la Comisión de Energía del Congreso Nacional, fuera de micrófonos, pues le hemos preguntado cómo estaba la situación y nos dijo prácticamente esto ha muerto, dijo. Así, con esas palabras, esto ha muerto, pero ellos siguen haciendo la lucha, ¿verdad? El gobierno haciendo la lucha para que estas reformas sean aprobadas en el Congreso Nacional, pero depende de los liberales. Ahora ellos están pidiendo un gran diálogo nacional, Nelson, para poder socializar y consensuar esta reforma, lo que significa que esto va para largo.
15: Bien, ¿cómo lo ven los generadores de energía eléctrica del país, en este caso los generadores de energía renovable? Porque mucho se dice de que los generadores de energía térmica los querían dejar por fuera los renovables, y los renovables lograron

0: Última hora, a través del decreto que presentaron los liberales, pues ingresar, pero al final de cuentas lo batearon también ahí en el Partido Liberal. Buenos días, Samuel Rodríguez, un gusto saludarlo en esta mañana del 23 de agosto para que nos explique y cómo ve usted esto que ya dicen que prácticamente, si no ha muerto totalmente, está agonizando este decreto para rescatar la Empresa Nacional de Energía Eléctrica.
1: Y la salida es un PCM también, ¿verdad?
0: PCM,
1: como
0: pero
1: lo han manifestado,
0: pero solo
1: que
0: dura
1: no
0: por,
1: es legal.
0: Solo dura, es legal, es pero legal. Pero solo dura por el tiempo del gobierno. Samuel, okay. Buen día.
2: Muchísimas gracias, Nelson. Un placer también a Claudia. Mire, hay que señalar algo muy importante, Nelson. El problema de los diputados no es con nosotros los generadores, es con el pueblo hondureño, es con los usuarios. Si los diputados no hacen nada, se van a llevar la antipatía del pueblo hondureño, porque el pueblo hondureño está exigiendo que se haga algo hoy con la empresa estatal, por un lado, porque la empresa estatal, dado a esa politización de ya de más de 20 años, que ya no se soporta esa ineficiencia que tiene la empresa estatal, producto de que una empresa del Estado para operar un servicio público, ya lo hemos visto en telecomunicaciones, en el agua, en la salud, son totalmente ineficientes. También la salida que tiene el pueblo hondureño es que el mercado se abra, que vengan inversiones privadas, que vengan operadores privados. Mira, el pueblo hondureño sabe valorizar en el sector de telecomunicaciones, nadie se pasa quejando de Claro y Tigo, nadie se queja, y todo el mundo tiene acceso, inclusive a empresas de cable, a como usted quiera, al precio que usted quiera, a los productos que usted quiera. El pueblo hondureño está despertando. Ya ese esquema de tener al pueblo hondureño con una empresa estatal que le quiere ofrecer tarifas o energía regalada, ya lo vimos con el gobierno anterior. A 900,000 familias le regalaron energía, y eso no le significó ningún abono en sus votos en las elecciones pasadas. El pueblo hondureño lo que quiere es un buen servicio, tarifas competitivas, y la reforma no se ha muerto, al contrario, la reforma está cobrando vida. ¿Por qué? Porque desde el Ejecutivo se mandó una reforma que querían que se aprobara en 2 días. Pero esa reforma, cuando entra al Congreso, usted tiene que entender, número uno, el Partido Liberal ha apoyado 2 reformas, la del 2013 y la del 2022. ¿Y en qué quedaron las reformas? En nada ha quedado. Ha quedado únicamente papel mojado. Eso no ha significado al pueblo hondureño ni que el ENE deje de perder dinero, ni que tampoco él tenga buen servicio. Entonces, lógicamente, el Partido Liberal hoy tiene un compromiso de venir y abogar con sus 41 diputados e incentivar también a la bancada del Partido Libertad y Refundación que se acompañe esto. ¿Por qué es importante acompañar esto? Es una ley ordinaria, con 65 votos, se puede cambiar. Y usted como inversionista no va a venir a un país a invertir 500 millones de dólares con que un cambio de gobierno, 65 votos y le cambien las redes del juego. Eso no es posible. Eso no nos va a permitir a nosotros atraer la inversión y necesitamos, Nelson, urgentemente inversión privada. Ya tenemos un segmento empresarial con más de 30 años de experiencia que está esperando señales que hayan claras del gobierno, porque en la ley pasada, con la reforma que hubo del decreto 046-2022, básicamente habían 2 componentes. Uno, renegociación de contratos. ¿Quién quiere firmar un contrato, Nelson? Ni usted mismo como profesional que entra con una empresa, le ponen una cláusula que a los 3 meses le van a renegociar un contrato. Si fuera para que le paguen más, usted iría contento. Pero si también le puede bajar, usted dice, no, momento, esa cláusula quítemela. Entonces, una de las primeras cláusulas que está en el decreto anterior es renegociación de contrato. Y segundo, justiprecio. ¿Qué justiprecio? Esa amenaza ahí está, Nelson, que no se haya activado esa cláusula es otra cosa, pero está escrito. Usted como inversionista contrata un bufete de abogados, le revisan la ley y le encuentran eso. Le dicen, no, no vaya a Honduras a competir. Entonces, ¿qué va a pasar, Nelson? La licitación, que es lo más importante que tenemos a corto plazo para bajar los precios de las tarifas para los usuarios, necesitamos que vengan 50 empresas a competir como llegaron a Guatemala. Y hasta ahorita solo 11 empresas han comprado las bases de licitación de 1.500 megas, Nelson. Entonces, está más vivo que nunca. Más bien, anteriormente usted escuchó tanto las empresas de hoteles, escuchó los arroceros. ¿Qué piden ellos? Reglas claras, que segmentemos bien el mercado. Nelson, todos podemos competir, pero no en desorden. El gobierno, Nelson, no está para operar un negocio. El

0: gobierno está para poder establecer una verdadera política económica y que hayan reglas claras. El gobierno tiene que alejarse de la parte de operación. Ahora, ¿qué va a ocurrir con el MES? Ok, el gobierno tiene que poner ya una operación, que haya buena gobernanza, una junta directiva que ordene el MES, porque en este desorden que tenemos, Nelson, los buenos profesionales del MES se han fugado. ¿Y a dónde se han ido, Nelson? Al sector privado. ¿Por qué, Nelson? Porque usted, siendo jefe de un departamento, venía y le ponía un jefe arriba que era un político que no sabía nada, solo porque era familiar o recomendado de un político. Nelson, eso no puede, no, ninguna empresa seria va a poder operar bien así. Necesitamos que haya meritocracia, necesitamos que haya una verdadera institucionalidad en las empresas públicas. Tenemos que rescatar lo público, claro que lo tenemos que rescatar, y lo público tiene que inclusive ser mejor que lo privado, porque tiene que tener accesibilidad para el pueblo hondureño que no puede pagar algo privado, Nelson. ¿Cuál es la diferencia, Nelson? Que lo público no es con fines de lucro. ¿Qué quiere decir? Que los excedentes de ganancias, Nelson, se pueden reinvertir en dar un mejor servicio. ¿Cuál es la diferencia del privado? El privado sí lo hace con fines de lucro, Nelson. Y regalar no va, no puede regalar nada, porque tiene compromisos con la banca, con juntas directivas, con inversionistas. Entonces, hay que entender que las dos cosas tienen que caminar a la par y uno no compite con otro, Nelson. Lo que necesitamos es, Nelson, que ya por primera vez nos sentemos y miremos esto como una visión de país. Esto no es de tecnología, esto no es de partidos políticos, esto se llama Honduras y se llama pueblo hondureño ya exigiendo un buen servicio.
1: Bien.
2: No, Samuel, pero aquí lo importante es que se pongan de acuerdo para poder aprobar esta reforma, Samuel, porque si son urgentes, la Empresa Nacional de Energía Eléctrica sigue perdiendo millones de lempiras diariamente.
0: Mire, con respecto a eso le voy a decir algo. Desde que usted asume ya en diciembre, que ya se sabe que usted va a ejercer el poder ejecutivo, lo primero que usted ya tenía era un plan de trabajo. Tampoco vamos a echarle la culpa a la reforma. Han pasado 8 meses y si no hemos bajado pérdidas es porque también en el ejecutivo se han enredado en poder administrar bien la empresa. Y eso se lo digo. Una cosa no tiene que ver con la otra. El administrar bien la empresa estatal, desde el primer día, se tuvo que haber hecho ya un plan. Entonces, no podemos tampoco esperar que la reforma venga a resolver el problema de la ENE. Mentira. Lo que va a ayudar a la reforma es el mercado eléctrico nacional. En el mercado eléctrico nacional hay segmentos. Hay empresas transmisoras, hay empresas generadoras, hay empresas distribuidoras, hay empresas comercializadoras de energía y hay grandes consumidores de energía. Todos estos cinco agentes de mercado, pueden ser públicos o privados, tienen que tener reglas claras para poder acceder a costos de energía sumamente competitivos, y eso solo se logra si nosotros tenemos licitaciones públicas internacionales con suficiente tiempo de antelación y dándole espacio a todas las tecnologías. Y se lo voy a decir muy claro, tampoco es que lo renovable tiene que tener exoneraciones más allá. ¿Por qué? Porque necesitamos que las exoneraciones que le demos a los renovables también se mire reflejado en la tarifa del usuario. O sea, al final, el usuario es en quien debemos de enfocarnos. Esa calidad de servicio, lo decía Darwin Ponce, por ejemplo, esas organizaciones de defensoría del usuario, del consumidor, ¿a dónde están en esta reforma? Cuando usted tiene un mal servicio y le miden mal el medidor, ¿qué le queda? Ir a la UTC a quejarse, pero como ellos son los mismos que ponen la infracción, no se lo van a resolver. ¿A dónde va entonces?
1: ¿Y el PCM es opción, Samuel?
0: Es opción solamente para aquellos enunciados donde no contravenga con los artículos de la ley. Yo no puedo a través de un PCM ir en contra de lo que está articulado en la ley. Por ejemplo, un PCM, para yo decir que la licitación pasa de ser un BOT, entiéndase que un BOT es un modelo de contratación donde el Estado lo que quería era contratar plantas de generación de energía nuevas, pero que al término del contrato le transfirieran los activos para que la ENE tuviera más plantas de generación y las pudiera operar. Error. Lo hemos dicho, el Estado es malo para operar. Es más, nosotros, lo digo honestamente, tenemos una gran preocupación con el cajón, que es prácticamente la planta generadora más importante del sector eléctrico nuestro. Y si no se le da la debida atención, si no se le dan los debidos recursos,

0: para que atiendan como se debe el cajón y poderlo renovar, ya tiene más de 40 años, necesita lógicamente, y siempre ha estado ahí el tema de que la quinta turbina, todos esos proyectos que tiene el cajón están parados, ¿producto de qué? Que cuando llega el Estado, mire, el Estado es malo para operar, tiene mala visión, solo tiene visión de corto plazo, cuando llegan, ¿saben qué es lo importante para ellos? De haber la nómina y quiénes son del partido anterior para despedirlos y volver a recontratar su gente. Eso es lo primero que miran. No podemos estar así con instituciones de esta manera, operándoles de esta forma.
1: Bien, muchas gracias, Samuel Rodríguez. Que tenga buen día. Feliz domingo.
0: Claudia, un placer. Claudia Nelson, un fuerte abrazo. Bendiciones. Feliz día.
2: Gracias. Bueno, y hablando de este tema también, Nelson, un PCM tiene validez, pero no sustituyen la legitimidad de un decreto aprobado por el Congreso Nacional. Y esta es la opinión de muchos diputados en el Congreso.
1: Correcto. Recuerde que el Congreso Nacional es la representación del pueblo. Fueron electos por el pueblo. Ahí cada quien, pues, por su mayoría iba... Usted sabe cómo es esto, ¿verdad? El que saca más votos, pues, va a representar el primer lugar en su departamento y así sucesivamente. Después la integración de cada uno de los diputados, de acuerdo al número de votos que sacan. Entonces, eso, pues, le dicen la representación del pueblo. Y un PCM es emitido directamente por el Poder Ejecutivo, el Presidente de la República. También fue electo por el pueblo, pero es aprobado por los... ministros que fueron nombrados por el presidente de la República. Pero escuchemos entonces al diputado Carlenton Dávila, de diputado por el Partido de Innovación y Unidad Pino, en relación a esto que dice que tiene validez el PCM, pero no sustituye la legitimidad de un decreto aprobado en el Congreso Nacional. A continuación, el informe con nuestra compañera Claudia Cáceres.
3: Sí, el Ejecutivo puede recurrir, ¿cómo se llama? Puede hacer uso de los PCM, pero no es legítimo, ¿verdad? No hay como la legitimidad que le da el Congreso a cualquier decreto. Pero fíjese que yo no entiendo cómo es que trabaja este gobierno, que primero dicen lo que quieren hacer y después cabildean los votos. Ellos creo que han cometido muchos errores en eso. Ellos deberían primero... conseguir los votos, hablar de los votos para luego hablar de una ley. Imagínense cuánto tiempo hemos nosotros perdido, invertido tanto tiempo hablando de un solo tema y se nos acumuló 10 municipios en alerta roja, gente muriéndose de hambre. Entonces creo que lo correcto es que el gobierno primero cabildee y consiga los votos para luego presentar una ley. Yo creo que esta semana van a llegar a un consenso, ¿verdad? Eso.
2: ¿Depende de los liberales?
3: Sí, es que depende de los liberales. Sí, pero acuérdense que ellos lo que ocupan son entre 15 y 17 votos. Yo no creo que no los consigan. Yo no creo que no los logren.
2: ¿En su caso cuál va a ser?
3: Siempre mi posición ha sido en contra. Mi voto es en contra porque, mire, casi el 98% de la población... pide que no se apruebe, y nosotros como diputados somos electos por la población, y la población manda. Entonces así es la democracia.
2: Si no se aprueba esta reforma, ¿se va a seguir perdiendo 50 millones diarios?
3: No, eso siempre va a pasar. Mire, estas reformas se han venido haciendo por años, y en realidad la ANE no está así como está, no porque no se hayan hecho reformas, sino porque ha habido demasiado contrato agresivo en contra de la misma institución y mucho saqueo.
2: Ahí lo que manifestaba el diputado Carlenton Dávila, y creo que coincide con el señor Samuel Rodríguez, en donde ha manifestado que un PCM sí tiene validez, pero no sustituye la legitimidad de un decreto.
1: Correcto, Claudia. Y en otro tema, el presidente del Congreso Nacional se ha desplazado, como lo está haciendo normalmente en sus giras, después de trabajar todos esos días y estar reunidos en el Congreso Nacional hasta altas horas de la noche. Durante el fin de semana, él se traslada a los diferentes departamentos, va a conocer la situación de las escuelas, de los centros educativos, centros de salud, necesidades de los ancianos y otras cosas más. Y ahí también él, esas actividades, pues da de algunas declaraciones. Por ejemplo, ha señalado en Ocotepeque, que él anduvo allá por el occidente del país, que el legislativo tramitará iniciativas sobre transparencia y corrupción. Asimismo, también

0: El presidente Zambrano señaló que Honduras debe atender requerimientos del GAFI para evitar afectaciones al país y no caer en la lista gris que normalmente se hace y los señalamientos de los que no cumplen con esto. También el Congreso, a través del presidente, pues que llevó esto, se donó a Colegio de Ocotepeque 200,000 lempiras de las deducciones a diputados faltistas o los estos que realizan esos bochinches ahí en el Congreso Nacional.
1: Ahí tenemos una foto justamente, ¿verdad?, del presidente, de estas actividades. Ahí está, mira, que ahí, ha tenido el
0: ahí
1: presidente.
0: Ahí está él que anda en
1: acompañado
0: esas.
1: Acompañado por los diputados de Ocotepeque, Tania Pinto, la abogada también, que es la esposa Lizeth Lagos de
0: ella
1: Zambrano.
0: Es la esposa de él, ¿verdad?
1: Es la directora,
0: bueno,
1: del despacho.
0: También se donó al Colegio de Ocotepeque 200,000 lempiras. De las deducciones, les decíamos. También una aportación de 600,000 lempiras anuales al hogar de ancianos Casa de María de Ocotepeque para que estas personas pues tengan una mejor atención ahí en ese sector. Y señala también el presidente Tomás Zambrano que esto es el más importante, creo yo, de lo que se dio una de las dos últimas cosas importantes, que esperan que concluyan rápido las investigaciones de sobrevaloración del hospital de Ocotepeque, porque eso es un latrocinio, según dicho, lo que ha habido ahí. Y también otras donaciones que se hicieron durante este proceso allá en Sinoapa, pero sobre todo lo de las reformas electorales. ¿Qué es lo que dijo de las reformas electorales?
1: Así es. Se ha referido al tema de la propuesta de reformas electorales. Dice que está lista para ser presentada al Congreso Nacional. El anteproyecto contempla reformas al funcionamiento del CNE, la ciudadanización y los escrutinios especiales. También se incluyen enmiendas para agilizar la transmisión de resultados. Se ha manifestado que ya hay una comisión de asuntos electorales que está llevando a cabo un trabajo y que ya tienen una propuesta de reforma a la ley electoral y se le va pues a presentar al pleno en los próximos días o en las próximas semanas, en los próximos días del mes de septiembre. Esto pues lo ha manifestado el presidente del Congreso, el abogado José Tomás Zambrano, quien ha detallado que la propuesta, que ya cuenta con algunos consensos, pues contempla reformas al funcionamiento del CNE y también con la obligación de los consejeros de asistir a todos los plenos. Escuchemos ya para finalizar también lo que ha manifestado el presidente de este poder del Estado, José Tomás Zambrano Molina.
2: Trabajado, hay una comisión de asuntos electorales que está llevando a cabo un trabajo. Ya tienen una propuesta, la vamos a presentar esta próxima semana, de reforma a la ley electoral y contempla algunos temas principales que hay más o menos consenso. Uno, el tema del funcionamiento del Consejo, la obligación de los consejeros de ir a todos los plenos. Si no acuden, como fue en el pasado, por entorpecer el proceso, tendrían sanciones, tendría responsabilidad civil, administrativa y penal, y son méritos para destituirlo de manera inmediata. No podemos volver a poner en peligro la elección por caprichos de un partido, como lo hizo Libre en el proceso electoral anterior. Ese tema sí o sí se tiene que regular. Ese tema va a ser parte de las propuestas. El tema que suplentes y propietarios van a tener responsabilidad de estar integrando los plenos. Segundo, el tema de la ciudadanización de mesas. Es importante que la sociedad civil pueda participar en la integración de las juntas receptoras de votos. También tenemos el tema de las sustituciones. Si hay una mujer inscrita y renuncia, tiene que ser sustituida por una mujer, y si es un hombre, por un hombre. Después, la transmisión de resultados. Queremos que el próximo proceso electoral los resultados los tengamos el mismo día, como en Chile, como en Colombia. En 3-4 horas después de cerrar la elección ya tienen el resultado de quién ganó, y los demás que participan reconocen como verdaderos democráticos quién ganó la elección. El tema de los escrutinios especiales después de la elección, no puede ser que nos tardemos un mes para tener resultados. Ocupamos resultados confiables, con credibilidad. Y es parte de los temas que se van a tratar en el Congreso.
3: Señor presidente, sobre lo que es el tema de la sequía, prácticamente, ¿qué está haciendo el Congreso Nacional en estos momentos para una respuesta a los productores y ganaderos?
2: Bueno, integramos el primer Congreso por la Seguridad Alimentaria de los Pueblos. Lo llevamos a cabo esta semana y llegaron más de 100 alcaldes, todos los ministros, cooperantes, diputados. Y ya integramos un cronograma de trabajo, buscar más presupuesto este año, aprobar mayor presupuesto, ¿para qué? para el tema de alimentos, para el tema de reservorios de agua.

0: agua, para el tema de semillas mejoradas, para el tema de apoyo a los productores, para el tema de lo que va a ser compra de maquinaria para perforaciones de pozos, proyectos de agua potable, el tema de aumentar transferencias a los alcaldes, tener una política pública sostenible a mediano plazo. Todo esto lo tratamos esta semana. Ya se integró una mesa de trabajo y esperamos resultados a mediano, a corto, mediano y largo plazo, porque esto es sostenible. La sequía hoy nos está golpeando y no es únicamente de reaccionar cuando vengan este tipo de emergencias, sino ya estar preparado en los próximos años. Ya aparecieron otros municipios. El presidente tuvo consejo de ministros el martes en la noche y ampliaron a más de 100 municipios que ya van integrados, municipios de occidente del país. Ya llegaron y a estos que están en emergencia, fue los primeros alcaldes que se les entregó la maquinaria el día de ayer en San Pedro Sula. Tema de emergencia se está abordando de la manera más responsable en coordinación con las autoridades municipales de Honduras.
1: Presidente, el tema energético.
0: Seguimos en diálogo, consensos. Esperamos tener los consensos en los próximos días. Este tema es de urgencia para el país, no es tema de un partido, esto no es política. Esto es tema de rescatar la ENE, porque si no, el pueblo hondureño sigue pagando una alta factura en su consumo y una alta factura en cubrir las pérdidas, son 16 mil millones de lempiras al año. No es nada poco y se ocupa modernizarla para darle un mejor servicio y que es...
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0: Hermosa mañana de domingo, penúltimo domingo del mes de agosto, mi gente. Estamos en el 23, acompañándote con buena programación, buena música al estilo de la Top 107.7. Y le damos la bienvenida también a nuestros oyentes y televidentes de Radio Cadena Voces. Sean todos y todas bienvenidas.
1: Buenos días, Max. Le deseo que pase un feliz fin de semana. Que Dios bendiga su vida siempre. Hoy quiero que me complazca con una canción, La Chica del Central. Atentamente, Yari Godoy. Saludos a mi amiga Elsie García hasta Barcelona, España, que espero que le esté pasando muy bien en compañía de Hechizos de Ayer y Hoy.
0: Muy bien, saludos para la pequeña Yari Godoy. Feliz mañana.
2: Bendy, bendiciones para usted y su familia. Un domingo sin hechizos no es domingo. Quiero que me complazca con la canción cada 20 de abril, por favor. Gracias, Malbeni. Gracias.
0: Saludos para a Ivonne Valle.
3: Buenos días, Malbeni. Buenos días, estamos bendecidos, gracias a Dios, por un hermoso y bello domingo. Estamos escuchando al famoso Malbeni. Sin Malbeni no hay hechizos. Estamos full activados, Malbeni. Bendiciones para usted y bendiciones para toda su familia. Saludos a todo el staff. Estamos siempre al 100 y pasaditos. Bendiciones para todos, Malbeni. Y si me puede complacer una canción de Tena Noche. Saludos, Malbeni. Buen día. Bonito programa, Mac. Estamos activos. Ángel Cruz siempre en Dallas, Texas.
0: Saludos para Ángel Cruz en Dallas, Texas. Ahí está disfrutando la programación. Dice por acá Miriam Díaz. Muy buenos días, McBenny. Bendiciones, me gustaría escuchar Amor Eterno o Entre Candilejas. Bonito día. Saludos para el gran Julián.
4: Buenos días, McBenny. Bienvenido a la... Ahí va. Yo lo estoy escuchando. Y en la noche también. Estoy trabajando y estoy escuchando, amigo. Me compadre la canción Otra Ocupa Tu Lugar.
0: Ok.
4: Confírmeme ahí, copio. Confírmeme ahí. Estoy trabajando y escuchándolo. Saludos para los paisanos en Argelia, a Mastrán, que la pasen bien escuchando la Top Music. Sí. Buenos días, mi amigo. ¿Qué te vas?
0: ¿Qué te vas? El gran Julián, papá. Saludos para él, sí, en Barcelona, España. Aquí estamos escuchando a McBenny, dice. Nada se compara contigo, quiero de Álvaro Torres. Un saludo para mi hermana y sobrina que estuvieron de cumpleaños ayer. Ellas son Rosibel García y Génesis Rosibel García. Ellas están en la colonia Arturo Quesada. Saludos, feliz mañana. Ahí estuvieron de cumpleaños, miren, doble cumpleaños ayer. Y también saludos para mi niña preciosa Yari Godoy. Saludos, ahí está, de parte de Elsie. En Barcelona, España. ¿Cómo está Francisco Lanza?
5: McBenny. Buenos días, hermano. ¿Cómo ha estado?
0: Bien, hermano.
5: Mucho gusto. Es un placer saludarlo. McBenny, espero que el Señor lo tenga con bien, va.
0: Amén.
5: Soy Francisco Lanza, McBenny. Vivo aquí en la colonia Nueva Jerusalén.
0: Ok.
5: Le hablaba a McBenny para que me complazca dos melodías.
0: Ajá.
5: Necesito... un doblete de Los Dioses del Fuego, la que fue mi novia y nos prometimos. McBenny, le estaré muy agradecido. Quería enviarle un saludo a mi hermano aquí en la colonia Nueva Jerusalén también. Él se llama José Milton Vanegas.
0: Ok.
5: Saludos a la distancia, McBenny, cuídese.
0: Saludos, Francisco Lanza. ¿Cómo está, Lilian?
6: Buen día, McBenny. Buen día, saluditos. Aquí soy de Yeri hoy. Quiero ver si me puede complacer con la melodía de José Libre, de José Libre y de Nino Bravo. Feliz día. Saluditos.
0: Saludos para Lilian, hasta la colonia Lempira Chamelecón. También saludos, dice por acá McBenny, nos escribe Carmen Montoya. Desde el Carrizal, me gustaría las mañanitas para mi amado Rolando Martínez, que el próximo martes estará de cumpleaños. Felicitaciones y bendiciones. Muy bien, vamos a ver por acá. Josin Paguada también ya se activó. and

0: Antonio González también ya está activado por acá. Miriam Elvir. Dice, saludos McBenny. Desde Las Vegas, Santa Bárbara, fieles sintonía. Todos los domingos desde las 7 de la mañana trabajando y escuchando música que nunca pasa de moda. Saludos a nuestra gente hermosa en Las Vegas, Santa Bárbara, que no se pierden la programación. Por acá nos escribe René. René nos escribe por acá. Está disfrutando la programación. Dice McBenny, les saludo desde la colonia Guillén. Hace unos días mandé un mensaje diciendo que pronto les daría un abrazo a mi familia. Y gracias a Dios, ya estamos por aquí. ¡Qué bueno! Con toda la familia, bendición de Dios. Saludos a cada uno de los oyentes, en especial a mi madre, Doña Celina, que es el motor de esta familia. Estamos súper felices, contentos de estar aquí. ¡Qué bueno! Enhorabuena, saludos familia, que la pasen fenomenal. No hay nada mejor que estar regocijados ahí en familia. Enhorabuena, saludos, feliz mañana a todos los que se están reportando, conectando en esta mañana. Saludos para Marilia. Saludos para Marilia, que está en sintonía de la programación. Esa ya la sonamos, Marilia. Ya sonamos esa canción.
1: Hola McBenny, buenos días. Le hablo de aquí de Alabama. Quiero que me salude a mi hijo Ariel Ventura. Estuvo de cumpleaños ayer. Y también quiero que me complazca una canción de Álvaro Torres, de Punta a Punta. Y también un saludito para ustedes y que pasen un feliz domingo. Y aquí, como siempre, escuchándolo.
0: Saludos para Dora Cardona de Alabama. Ahí está en sintonía de la programación. Buenos días, dice por acá Verónica Herrera. McBenny, un placer escucharle de nuevo. Que en todo lo que, en todo le vaya bien, dice, hoy y siempre. Amén. Tal vez me puede complacer con la canción de los Galos. Un minuto de tu amor, por favor. Un domingo sin hechizos no es domingo. Por acá se conecta, vamos a ver, Johnny. Buenos días, McBenny. Salúdeme a Sandra Yamilet, hasta la Colonia Obrera. También a su hijo Misael Montes, que hoy está de cumpleaños. Que Dios le bendiga y les dé muchos años más de vida. Por acá se conectan a través de nuestro WhatsApp 31627449. Vamos a ver, mi gente, saludos para todos los que están reportando señal en esta mañana. Saludos para Lorena. Ahí está Lorena también en sintonía. También está Mario Calix, Alma Reyes también. Seguimos con buena música, mi gente. Seguimos con muy, pero muy buena música en esta mañana, disfrutando de una emisión más de Hechizos de Ayer y Hoy.

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buenos días. Continuamos con más de la programación de Hechizos de ayer y hoy. 9 de la mañana con 12 minutos. 9 con 12 minutos. Dice por acá McBenny, saludos a todos los encuadernadores en la Guadalupe. Estamos en sintonía de la programación. Bueno, así que la pasen bien los encuadernadores en la Guadalupe. Ahí están a todo volumen disfrutando

de la programación de Hechizos. Muy bien, saludos para Cintia Guadalupe. Ahí está en sintonía de la programación. Vamos a ver por acá que nos dicen. Hola, muy buenos días. Quiero saludar a mi sobrino Wilmer Misael Girón, que se encuentra de cumpleaños el día de hoy hasta la colonia Obrera, deseándole un feliz cumpleaños. Que la pasen fenomenal. Saludos para Ivonne Aguilar también, que se reporta por acá, reportando señal en esta mañana, disfrutando de la buena música. También ahí está Sofía, ya reportando señal. Alba Velázquez. ¿Qué nos dice Alba? Vamos a ver. Buen día, dice, siempre lo escucho. Se me puede complacer con la canción La Gata Bajo la Lluvia. Ok, saludos para Alba. Muy bien. Vamos a ver por acá. Nina también está reportando señal esta mañana. También Jordan está activo. ¿Jordan qué? Jordan Núñez. Muy bien. Tienes que esperar, Jordan, porque tengo un montón de canciones pendientes ahorita. ¿Verdad? Tienes que esperar un ratito por ahí. Muy bien. Vamos a ver por acá. Tengo varias canciones pendientes. Varias canciones. Vamos a ver cuál es la que tenemos por acá. Voy revisando en la plataforma del WhatsApp 3162-7449. Línea de contacto 2244-4020 hasta la 29 para los que deseen conectarse por ahí. Vamos a ver. Voy a revisar en este momento cuáles son las canciones que tengo pendientes. Ya lo pasamos el saludo. Ya lo pasamos el saludo para Misael. Dice McBenny, muy buenas. Quiero Luto en mi alma. Vamos a ver cuál otra tenemos por acá. Espejismo, esa canción es. Es la canción que le encanta a Doña Orfilia. A Doña Orfilia le encanta esa canción de Espejismo. Hey, saludos para el gran Oscar. Saludos para el gran Oscar. Hasta el mercado Jacaliapa. Ahí está en sintonía de la programación. Se fue la señal, dice, de la frecuencia. Ah, bueno. Estamos solamente en la app. Ok. Bueno, ya vamos a revisar ahí. Ya vamos a revisar, ok. Ana Francisca Martínez, buenos días. Dice, complázcame con la canción Embrujo de Los Diamantes. Saludos, feliz mañana. Saludos a Carlos Aceituno, ahí está en sintonía. Carlos Cruz, buenos días, McBenny. ¿Me puedes complacer con la canción Te Diré Te Quiero de Ricardo Acosta? Le saluda Juan Carlos Cruz desde la colonia Suazo, Córdoba. Aquí estamos bien hechizados, como siempre, todos los domingos. También saludos para Juan Carlos. Ok. Vamos a ver. También por acá se conecta Débora. Ahí está Débora reportando señal esta buena mañana de domingo. Vamos a ver, nos pidieron espejismo por acá. Vamos complaciendo con Inolvidables.

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Continuamos hechizados y encadenados en esta hermosa mañana de domingo. 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Muy bien, continuamos hechizados y encadenados. 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

Muy bien, mi gente, continuamos. Saludos para Leslie. Ya está conectada por acá. Leslie, esa canción ya la sonamos. Ya sonamos esa canción. Muy buenos días, McBenny. Soy Leslie desde la colonia San Martín. Un saludo muy especial a mis padres, hijos, en especial a mis nietos, bellos Samantha, Gael y Ezequiel. La canción que nos pide Leslie, ya la sonamos. Ya la sonamos. Buenos días, dice, saludos por acá. Lo escuchó desde la Reinel Funes. Quiero la canción Mari es mi amor. Saludos para mis amores, mis hijos y también a mi esposo. Por acá nos escribe Dilcia. Feliz mañana. Dice por acá, muy buenos días, McBenny. Un saludo para Francisco y también para Owen. Hasta el reparto por arriba van estos saludos. Por acá vamos a ver qué más tenemos. Vamos a ver. Vamos a ver, dice por aquí. ¿Cómo es aquí? Saludos para Gabriela Girón. Ahí está en sintonía, Gabriela. Buenos días, McBenny. Saludos, dice por acá. Me puede complacer con dos canciones. Anduriña para Ana Vivas y Eres de José María Napoleón para Abigail Vivas. Y Abigail Vivas. Nos escribe por aquí Mario Rivas. Está en sintonía de la programación. Saludos para Oscar Mejía. Oscar Mejía está conectado, disfrutando la programación en este momento. Quiero juguete caro. Ya días no sonamos esa, ¿no? Ya días no la sonamos. Saludos para Wendy Antunes también está en sintonía de la programación. Enhorabuena.

Gracias a todos los que se reportan a través de nuestro WhatsApp 3162-7449. Esa canción ya la sonamos. Saludos por acá, dice, muy buen día McBenny, le escribo desde Curarén para que me salude a mi hija Isis Samay, a la profesora Mirna Pérez, de parte del profesor Osvaldo. Buen programa, me complace con la canción que ya soné. Si me pudiera mandar, dice, el audio por WhatsApp. No puedo, fíjese. No puedo porque no tengo el acceso para mandarle un audio por ahí. Muy buenos días, McBenny. Me podría complacer con Te Juro Que Te Amo, de Los Terrícolas, y Me Basta, de José José. Por acá nos se conecta Tati Baquedano. Tati Baquedano está en sintonía de la programación. Vamos a ver. Buenos días, McBenny. Dice, te saluda Katy. Complácame con la canción Por Ella, de José José, a dúo con José Feliciano. Saludos, feliz mañana. Belleza. Antonio Rodríguez, buenos días, McBenny. Saludos, mi hermano. Ponete Ella y Él, la de el poeta de la canción. Muy bien. Bueno, ahí está nuestro WhatsApp, 3162-7449, para que pidan sus canciones favoritas. Y también nuestra línea telefónica, 2244-4020. Ahí está activada para que también puedan pedir sus canciones por ahí, por esa vía. ¡Seguimos!

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De la mañana con 5 minutos en Hechizos de Ayer y Hoy. ¡Qué buena rola! ¿Conocías la cuenta de ahorro navideño de la cooperativa Casa Intol? 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

Días, MacBenny, no sé si me puede complacer con una canción. Va para mi esposa bella, Claudia Carola, que está en el comedor de Doña Orfi. Aún estoy de pie de José José Caballero. Y salúdeme, hermosura de esposa que me ha dado Dios. Que me la cubra, me la cuide. Dígale que la amo.

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0: Saludos para Manuel Rosales, el buen oyente y buen amigo ahí en sintonía de la programación. El buen amigo ahí está en sintonía, el gran Manuel Rosales, papá. Feliz mañana para Manuel, que la pase bien. Saludos para Oscar, para Carola también, hasta el mercado Jacaliapa en Sopas Jacaliapa de Doña Orfilia. Ahí están en sintonía de la programación esta mañana. Muy bien.
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0: Muy bien, continuamos con más de la programación Hechizados y Encadenados. Saludos para Doña Julia Varela. Ahí está en sintonía la programación en el mercado Jacaliapa.
2: Fue sensacional.
0: Junto a Lesbia, ahí está Lesbia también. Saludos para Lidia Ordóñez, hasta el Carrizal, de parte de su hijo Alan Carrasco. También saludos para nuestra buena amiga Digna Suyapa Suazo. Suyapita, hasta la colonia Calpules. Súper fiel oyente de la programación de Hechizos. Que la pase bien, fenomenal. Saludos para ella y también para su hijo, que pasan siempre pendientes y conectados de la programación. ¡Feliz mañana! Saludos para Indra. Indra Trejo también está en sintonía de la programación. Otro más para Fanny Laínez. También para su querida y amada hija Daisy Lisset y su hijo

0: Saludos para nuestra buena amiga Jessica Kwan. Ahí está en sintonía en la programación Izaguirre, en la colonia Izaguirre. Ahí está Jessica Kwan, pendiente de la programación, domingo a domingo. Jessica Kwan.
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0: También tengo saludos para, vamos a ver, para Doria, para Oscar, Rosemary, Fanny, para Carola, para doña Orfilia. Está descansando doña Orfilia el día de hoy. Está relajadita, ¿va? Saludos para María del Carmen Suárez también, que no se pierde la programación en el barrio La Granja, domingo a domingo. Pone a todo volumen ahí en esa zona el equipo, el estéreo. Saludos para nuestra buena amiga Lilian López, hasta el comedor Tulín, en la cuarta avenida de Comayagüela. Ahí están en sintonía la programación. Sigan reportando señal. También saludos para las buenas amigas de Carnita Lempira Reina. También ahí me comentan que están a todo volumen. ¡Ey! Saludos para mi buen hermano Samael Vanegas, papá. Ahí anda en sintonía el gran Samael Vanegas. Va a ser diputado Samael, va. Activo, papá. Saludos para el gran Samael, nuestro hermanito ahí que pasa pendiente de la programación. Saludos para la flaca, para la negra también, para Jorge, también para Dania, hasta el mercado Jacaliapa, ahí están en sintonía también de la programación. 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Saludos para, vamos a ver por acá, tengo varios saludos. Vamos a ver por acá, tenía algunos saludos que se me habían escapado. Saludos para Nelly Johanna Ramírez, ahí está en sintonía de la programación. Mari Romero, Héctor también, Yari Godoy también está en sintonía. Vamos a ver qué nos dice por acá Yari.
2: Hola Max, hoy quiero saludar al director de la Top 107.7, Edgardo Rivera, por celebrar la fecha de su cumpleaños. Que Dios derrame muchas bendiciones en su vida y que siga cosechando muchos éxitos en su vida. Atentamente, Yari Godoy.
0: Hoy está de cumpleaños el director de la Top 107.7.
3: Justo, señor.
0: Edgardo Rivera, papá.
3: Día de placer tan dichoso.
0: Hoy está llegando un año más de vida. Nuestro querido director, en nombre de todo el staff de locutores de la familia de Grupo Invoza, le deseamos que pase un día especial, un día cargado de mucha dicha, de muchas bendiciones, muchos regalos, muchos abrazos y sobre todo con mucho cariño. Que la pase bien, Edgardo Rivera. Hoy está tirando la casa por la ventana. Hoy estamos de fiesta en la Top. ¡Felicidades, Edgardo!

Saludos para todos los que están de cumpleaños y el día de hoy. Que la pasen fenomenal, los que estuvieron de cumpleaños, los que estarán de cumpleaños, que la pasen bonito. Dice por acá Nina, feliz cumpleaños para Edgardo también, que Dios le dé muchos más años de vida y salud. Ahí está, saludos super especiales, también se unen los oyentes y compañeros de la Top 107.7. Así que saludos, ahí está. Ya lo publicamos en las redes sociales también, en el Facebook, Instagram y por todos lados, para que le puedan ir a comentar la fotografía y dejar sus buenos deseos, ¿ok? Ahí lo pueden hacer. Vamos a ver, Nina Valladares, Verónica Castro también ya se activó ahí en el Facebook. Enhorabuena. Saludos entonces para nuestro director Edgardo Rivera, que hoy se encuentra de cumpleaños. Dice, feliz cumpleaños para Juan Estrada.

0: Dice por aquí Nina, saludos para mi sobrino Steven Calix. Steven Calix, que mañana cumple años, que Dios le siga bendiciendo de parte de su tía Nina hasta la colonia La Soledad. Quiero mandar un saludo súper especial, dice por acá, de cumpleaños a Judith Patricia Raudales hasta la colonia Sagastume, de parte de sus hijos, sus nietos y bisnietos, que sigue cumpliendo muchos años más de vida. Que la pase fenomenal, Judith Patricia Raudales, hasta la colonia Sagastume. Ahí están en sintonía de la programación.
1: Qué linda está la mañana en que vengo a saludarte.
0: Dice por acá, muy buenos días, McBenny. Soy Norma Ramírez, que Dios le bendiga grandemente a usted y su familia. Que siempre tenga éxito en su bello programa. Quiero enviar un saludo súper especial a mi esposo Edilberto Lanza, a mis hijos Angie y Héctor, hasta la aldea Mateo. Y un saludo a mi familia, la nueva Suyapa. A mi madre, dice Julia Flores, mis hermanos Oscar, Edwin, Viana y Sebastián.
2: Buenos días, McBenny. Aquí estamos nuevamente dándole gracias a Dios porque estamos un día más acá, un domingo que muchos no pudieron estar. Otros están debatiéndose entre la vida y la muerte, pero nosotros estamos acá. Claro que no somos de palo ni de hierro para enfermarnos. A veces uno siempre pasa doloroso por tanto trabajo, pero hay que darle gracias a Dios por estar de pie. Felicitando a la Talk Music y a Hechizos por su aniversario. Quería una canción, Mi Cómplice, de Joan Sebastián.
0: Saludos para Nelly y Johanna. Saludos para todos los que están reportando señal, para Fanny Laínez. Ahí está en sintonía, reportando señal, Fanny. Gracias por esa fina atención, Fanny. Que Dios le bendiga su vida. McBenny dice, un saludo para Kelly, que la quiero mucho, de parte de Jay-Z. Y una canción, El Amor de Mi Vida, dice. Saludos para Hilda Castillo, también está reportando señal. Dice McBenny, muy buenos días, un saludo hasta la Villa Delmis, a la familia Díaz Ávila y a mis bellas madres que están cocinando. Saludos para Edwin. Por acá se conecta Edwin también, reportando señal. ¿Qué nos dice Edwin? Un saludo, dice, al personal de enfermería del CIS de Villadela. Saludos para María Zúñiga, las tres Albas, el gran Vega y la bella Jessy Cruz. Quiero la canción ¿Por qué será? Saludos, feliz mañana. Dice por acá McBenny, hermosa canción de fondo. Yo creo que es esta, ¿va? Paz, qué buena canción. Hola McBenny, hermano, le escuchamos en Villa Francesa. Quiero un saludo para mi hija Catherine Molina, que mañana está de cumpleaños y me complace con la canción de Niña Mujer, de Julio Iglesias. Saludos, feliz mañana familia. Enhorabuena, saludos para Norma. Norma Sierra, saludos hasta España. Ahí está en sintonía.
3: McBenny, buenos días hermano. Salúdeme a mi madre y a Ávila, por favor. Hasta el barrio El Bosque. Bendiciones, hermano.
0: Saludos, Heber. Saludos para Ada también, que está en sintonía. Enhorabuena. Saludos para Lilian. Marta Colindres, también desde Residencial Nuevo Retiro. Ahí está reportando señal. Saludos para Frank Quintero, que dice, Frank, muy buenos días, McBenny. Salúdeme a mi hermano Kevin Quintero hasta el Rincón, que hoy se encuentra de cumpleaños. Estos saludos van de parte de sus hermanos y padres que lo quieren y aman muchísimo. Así que la pase fenomenal, Kevin Quintero, que hoy se encuentra de cumpleaños. Qué bonito, ¿eh? Qué bonito. Dice McBenny, felicidades, Edgardo. Dice Norma Ramírez, felicidades, Edgardo. Que Dios Padre le regale muchos años más de vida y muchas bendiciones. Saludos para Paul y para Mario hasta la colonia La Travesía. Están escuchando Hechizos a todo volumen, papá. Belleza, así me gusta. Hello.
4: Hola McBenny, muy buen día. Quiero enviar un saludito a mi hija Catherine Molina, en la colonia Villa Francesa.
0: Okay.
4: El día de mañana ella está cumpliendo años.

0: Quiero que sepa pues que su madre la ama mucho, que le desea todo lo mejor, que siga cumpliendo muchos años más y que Dios bendiga su vida, su familia, y que la amo muchísimo y toda su familia la amamos mucho. Y que pase un lindo día y me complace con una canción, Otoño Gris. Pase muy buen día, McBenny.
1: Gracias. Feliz mañana. Dice, saludos, dice por acá, a mami Hilda Araceli Torres. No se pierde su programa todos los domingos. Mamá lo escucha desde Cedros, Francisco Morazán. Y le cuento que está a todo volumen. Enhorabuena. Barrios, colonias, aldeas, caseríos, municipios. Eso es cadena total. Esto es cadena total. Ustedes hacen posible que este programa esté en cada rincón del país. Buenos días, McBenny. Póngame una canción, El Camionero. Ada Rivera, McBenny, un saludo súper especial para mi madre, Juana Morazán. Que Dios la bendiga siempre. Por acá nos escriben, Ana Rivera, en sintonía de la programación. McBenny, un saludo nuevamente a la familia, que vamos en dirección a Locotal, papá. Van rumbo al sur. Que les amo a cada uno de ellos. Mil millones de gracias por ser tan especial. Para la familia Rodríguez, Rivas, Fonseca, Solórzano, Rodríguez, Fonseca, que la pasen fenomenal. Van a comer rico, ¿va? Van a comer sabroso. Enhorabuena. Enhorabuena. Que la pasen bien. Que Dios les bendiga su viaje de ida y regreso. Que los cuide. Que la pasen bien. Que disfruten al máximo. Porque ayer tuve un sueño de los pases. De los pasos, por favor. Ahí está, seguimos hechizados y encadenados en esta mañana. ¡Saludos, Samael! ¡Saludos!

0: días, Macbeni. Le quiero mandar un saludo a mi hermana Katherine Molina Flores de parte de hermanos de Iker Jafet Molina Flores y Cataleya Molina Flores. Le quiero decir que la queremos mucho.
1: Y también la Belira mucho. Bendiciones.

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0: Bien, continuamos hechizados y encadenados en esta bonita mañana de domingo, disfrutando de esa música del ayer encantadora, por supuesto, por el programa número uno de las familias hondureñas. Estamos a nivel nacional a través de las frecuencias de Radio Cadena Voces y, por supuesto, a través de la señal original de la Top 107.7. Saludos para el licenciado Dagoberto Rodríguez. Ahí nos estaba comentando el licenciado Dagoberto que pasa conectado domingo a domingo disfrutando de la programación. Saludos para todo el personal de Radio Cadena Voces, que domingo a domingo también ahí pasan conectados los compañeros, el Guarri, Marcial Torres, Juan Carlos Sierra, Juan Carlos Funes también, todos, Gabriela, pasan conectados disfrutando de la programación de hechizos. Muy bien. Bueno, ahí está entonces para que se conecten a través de nuestro WhatsApp 3162-7449. 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Bueno, saludos para los que están conectados a través del TikTok también. Ahí estoy a través del TikTok. Pueden buscarme como MacBennyHN. Ahí estoy. Para que se puedan conectar. Saludos para Patty. También, ¿quién más está conectado? Para Brian Galeano. Ah, mi ex compañero. Para Josué Aguilera. En fin, para todos los que están conectados, ingresando en este momento a la transmisión del TikTok. Estamos casi llegando a la última media hora de animación y locución, porque de 12 a 1 dejamos programado, ¿ok? Así que ya saben, pueden desde ya, les cuento que voy con las inolvidables después de la pausa comercial. Después de la pausa comercial voy con inolvidables, sonando las que a ustedes les encanta. De acuerdo. Muy bien, ¿qué nos dice por acá el gran Hasbor, conectado a través de la señal de la Top?
1: Buen día, buen día. Una canción del autor Napoleón, la canción se llama Vive.
0: Ok, vamos a ver. Ever Ávila dice: buenos días, McBenny, salúdeme a Shinia Giselle, que es fiel oyente de la programación de hechizos de ayer y hoy, porque un domingo sin hechizos no es domingo. Saludos para Hilda Castillo también. Ahí está reportando señal. También por acá tenemos otro mensaje. Dice, vamos a ver dónde está.

0: Tenía un mensaje, un saludo por acá de cumpleaños, creo que lo tenía. Saludos para Yamilet, dice por acá. Buenos días, McBenny. Este día muy especial para mí, pues está de cumpleaños mi primogénito, mi hijo Armando o amado Misael Montes. Que Dios me lo guarde siempre y me complace con la canción Juro que te amo. Por acá también, buenos días, McBenny. Me puede complacer con dos canciones, Un beso y una flor. Y la otra, bueno, ya soné el pavo real, ya la soné. Ya sonó pavo real. Ya sonó pavo real. Dice Marcos Díaz por aquí. Saludos, McBenny. Siempre conectado. Los domingos siempre te miro desde Atlanta. Saludos para el gran Marcos Díaz. Póngame la canción Te quise, te quiero y te querré, por favor, McBenny. Claro. Bueno, les cuento. Después de la pausa comercial, vengo sonando Las Inolvidables, tu canción favorita. Y desde ya vamos a ir programando la siguiente hora de 12 a 1, ¿ok? Con puras inolvidables después de la pausa comercial. Saludos para nuestro buen amigo, el gran Juan Ramón. Juan Ramón también sufrió esos ataques de cibernéticos, ¿va? De que le hackearon el WhatsApp. Tengan cuidado ahí al darle clic a cualquier cosa.
1: Cariño.

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1: Muy bien, continuamos. Tengo un mensaje muy especial por acá. Una persona que se conecta desde Chile. Desde Chile está reportando señal. Dice, muy buenas amigos, saludos desde la ciudad de Antofagasta. Antofagasta, Chile. Y por favor, me podrían complacer con un tema de Los Ángeles Negros y Volveré. Dice, la descubrí hace una semana y me gustó su sintonía. Saludos para Marco Contreras, papá, hasta Chile. Saludos para Marco. Marco Contreras en Chile. Ahí están en sintonía de la programación. Qué bueno, qué bonito, ¿eh? Que nos hayan encontrado y se hayan quedado. Un abrazo. Saludos para Débora. Ahí está reportando señal en este momento. Está activada Débora en este momento, conectada. Saludos entonces para Marco Contreras, Antofagasta, Chile. Ahí está en sintonía la programación y la vamos a complacer de volada. Le vamos a complacer al instante a Marco hasta Chile, que está en sintonía la programación con música de Los Ángeles Negros. Bueno, estoy con Inolvidable, mi gente. Vamos entonces programando esta media hora y la otra hora, ¿ok? Seguimos.

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0: Ya casi me voy. Ya casi me voy. Exactamente, llegamos a las 11 de la mañana con 53 minutos. Todavía vamos a disfrutar una hora programada de 12 a 1 del mediodía, ¿ok? Saludos a todos los que están conectados a través del TikTok Live. Feliz mañana para todos y buen provecho para los que ya están almorzando. Feliz mañana, feliz domingo. Y bueno, por acá tengo saludos de cumpleaños. Vamos a reproducir un audio que nos han enviado por acá. Hola, muy buenas.
1: Hola, buenos días, Magbeni. Quería que me pasara un saludito para mi hija Wendy Rachel, que mañana está de cumpleaños, y desearle todo lo mejor, que cumpla muchos años más y que la pase muy feliz y muy bien al lado de su familia. Disculpe el agua, que quedó un poco mal de salud. Y que la amo y que la pase de lo mejor con sus papás, sus hermanos, toda su familia, su abuela. Y muchas gracias de parte de su madre, Wendy Valesca, hasta los altos de Centroamérica.
0: Bueno, ahí está entonces, saludo de cumpleaños. Cumple 16 añitos y está en sintonía en la programación, así que la pasen súper, pero súper bien. Saludos para Alma Reyes. Ya nos vamos, ya nos vamos, ya nos vamos. Ever, ¿qué ondas?
2: McBenny, disculpe, complácame con Déjame Intentar de Carlos Mata, por favor. Muchas gracias, hermano. Bendiciones.
0: Bueno, esa canción hoy no suena, hermano, porque la hemos programado, si no le miento, la programamos 3 domingos seguidos. Así que hoy va a descansar. Si tiene otra, Ever, con todo gusto. Que no sea repetitiva.

0: repetida. Con todo gusto. Bueno, mi gente, gracias a todos los que estuvieron en sintonía en la programación. Dice, saludos desde el Tulín. ¡Qué bueno! Ahí está. Hace poco saludé a mi buena amiga Lilian. Ahí están en sintonía en el comedor Tulín. Saludos para Marco. También para Lilian. Ahí son calidad de seres humanos. Así que Dios me los bendiga. Dice por aquí, saludos para Aldair. Saludos para el gran Aldair también que está conectado. Saludos para Jacobo. Ahí está Jacobo también. Enhorabuena. Michelle también está en sintonía de la programación. Enhorabuena. Gracias a todos los que están conectados en el TikTok Live. Enhorabuena. Feliz mañana. Y bueno, vamos a disfrutar de 12 a 1 muy buena música. Muy buena música. Saludos para María. Ahí está en sintonía María de la programación. Bueno, saludos para Ivonne Valle también.
1: Benny Malbeni no me complació con mi canción.
0: ¿Cuál me pidió?
1: Benny Malbeni no.
0: Vamos a ver.
1: Benny, bendiciones para usted y su familia. Un domingo sin domingo. Quiero cada 20 de abril, por favor.
0: Ah, ok, ya la vamos. Cada 20 de abril. Esa canción es de José José, pero tiene otro nombre.
2: ¿Cómo que usted ya va?
0: Sí.
2: Se está acaba de entrar a trabajar, señor.
0: Ay, hombre, saludos para Loito. Esa se llama Me va a echar de menos. Me va a echar de menos. Me va a echar de menos de José José. Esa es la canción. Cada 20 de abril me va a echar de menos. Ya decía yo. Por eso me puso a pensar y a trabajar más. Ok. De José José. Esa es, me va a echar de menos. Ok. Bueno, ya la vamos a sonar de 12 a 1, ok. Ahí va a sonar. Ahí va a sonar de 12 a 1. Bien de lista, preparada. Ok. Muy bien. Marilia. Vamos a ver, Marilia, ¿cuál me pidió? Voy a buscar esa, Marilia. Esa lluvia que cae viene en la siguiente hora. En la siguiente hora se viene. Muy buena, McBenny. Saludos desde la pradera. Ok, perfecto. Bueno, mi gente, nos vamos. Gracias por habernos acompañado en una emisión más. Queda programado de 12 a 1 para que disfruten de muy buena música a esta hora. Saludos para nuestro buen amigo Cornejo. Ahí está, papá, trabajando en la DPI. Saludos, feliz mañana. Es que este programa es de todos, papá. Aquí lo escuchan policías, bomberos, ingenieros, abogados, políticos, periodistas, estudiantes, emprendedores, empresarios, de todo, papá. Este es el programa de mayor audiencia de todos los domingos, así que ya saben, va. Saludos a todos, se les quiere, se les aprecia muchísimo. Se les quiere y gracias por esa fiel sintonía para con Hechizos de Ayer. Y hoy, la copa rota, miren, escuchemos este rolón. ¡Feliz domingo para todos! Por acá, saludos para el gran Schuster, hasta Houston, Texas. Ahí está en sintonía. Ahí, saludos para Miguelito también. Sí, quedó 2-2, ayer jugó el Pirata, 2-2 quedó. Vamos a ver, dice Llorar, Llorar de Javier Solís. ¡Qué buena rola, Schuster! ¡Qué buena rola esa! Ahí está, saludos Aldair, feliz mañana. Ya vamos a hacer así, vamos a estar haciendo TikTok Live para que estén conectando ahí. Tengamos una buena comunidad por ahí, ¿ok? ¡Saludos! ¡Feliz domingo! ¡Buen provecho! Saludos para el gran Marcio también, que ahí está en sintonía.
3: ¡Feliz domingo, mi estimado amigo McBenny! Aquí venimos conectándonos porque venimos saliendo hasta ahorita, pero ahí lo escuchamos en la noche.
0: Dele, papá, disfrute de una hora más que se viene por ahí, ¿ok? De 12 a 1, de 12 a 1. Muy bien, saludos. Vamos a ver. Miren que quieren que siga Hechizos hasta las 4 de la tarde. Sería buenísimo, ¿va? Sería buenísimo. Bueno, que la pasen bien. Que Dios les bendiga.

con el filo de esta. Antes de que se vaya, brother, complájame ir de José Matías Napoleón y salúdeme a mi esposa que hoy está cumpliendo años. Y que Dios me la bendiga y le agradezco a Dios que está a mi lado. Gracias, Carla Carranza.

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0: dice la banda? ¿Cómo andan? Esperamos que muy bien, qué enorme placer saludarles y al mismo tiempo aprovecho para presentarles las nuevas canciones que ya están disponibles en toda la programación de la 98.1 Somos Banda. 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

0: El éxito de Banda MS, ahora cantado por Grupo Firme y su autor Josh Favela, Cuando Fuimos Nada.
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4: Cumpliéndole el sueño a mi niño interior de algún día pisar el escenario con este gran hombre. Gracias por estar acá. Es un honor, don Cosme.
5: No, el gusto es mío. Muchísimas gracias, de veras. Es un placer. Qué barro. Contentazo.
4: Muchas gracias, viejo. Esto se llama La Nena, dice más o menos así, plebones. ¡Sí, tengo!

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0: Bosque. Grupo Firme. Rompieron récords de asistencia en conciertos masivos en México y Estados Unidos. Su vocalista, Edwin Cass, antes trabajaba vendiendo ropa. Son conocidos por hacer conciertos tipo fiesta con interacción constante con el público.
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0: Sopluma. Su nombre real es Hassan Emilio Cabán de Laija. Popularizó aún más los corridos tumbados a nivel mundial. Ha colaborado con artistas internacionales como Drake. Su estilo mezcla regional mexicano con trap y reggaetón.
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